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0: 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Mi querida hermanita, joven señorita que me estás escuchando esta mañana, que estamos transmitiendo por esta prestigiosa emisora nuestro conocimiento, lo que realizamos, porque yo vengo del campo. 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Wauhichay, panachay, joven señorita que me estás escuchando. Pasamos. Echay a caimakipe, cae solución tatarikua. Hermanitoy, hermanitay. ¿Cuántos jóvenes, cuántos señoritas vienen de diferentes lugares a estudiar a esta ciudad de Huancayo para ingresar a universidad, a un instituto, dejando su familia, dejando tu papá, tu mamá, para que puedas ser un mejor profesional? Pero lamentablemente en tu camino hay mucho tropiezo, hay mucho fracaso y problema, y no sabes qué hacer. No sabes a dónde acudir, o no sabes ni contar ni a tu familia, ni a tu padre, ni a tu madre. Solamente te queda llorar en cuatro paredes. No sabes qué hacer. Te está yendo mal en tu estudio, te está yendo mal en tu salud, te está yendo mal en el amor, en el trabajo. Trabajo que buscas, trabajo que no encuentras. Pero visítame, joven señorita que me estás escuchando. Visítame tu padre, tu madre que me estás escuchando por esta prestigiosa emisora. ¿Dónde me vas a ubicar? En esta dirección. 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Amor que encuentras, amor que se va. ¿Te enamoraste de ese hombre, de esa mujer? ¿Te enamoraste de esa persona? ¿De esa persona te prometió amor eterno, casarse contigo, ayudarte en tu estudio? O tal vez hasta tú mismo le ayudaste a ese hombre, sacaste profesional, le hiciste estudiar, pero cuando ya sacaste profesional, ahora ni siquiera ni quiere verte. Se fue con otra persona. Deja de lamentar tu mala suerte. Aquí en este Huancayo me encuentro yo, tu hermanito curandero cusqueño, Florencio Huamaní Alto Misayo. 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Permiso, que Dios les bendiga.
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4: Muy buenos días, Huancayo. Son las 6 de la mañana con 6 minutos. 6 de la mañana con 6 minutos. Bienvenidos, bienvenida, gente de todo nuestro anchuroso Valle del Mantaro. Ya estamos aquí en Radio Rumbo, la radio que se ve. Gracias por estar con nosotros, gracias por seguirnos, gracias por estar todos los días pendientes de la buena programación de Radio Rumbo, la radio que se ve. Por otro lado, ya tenemos nuestras tres webs que nos pueden chequear, nos pueden ver y escuchar en tiempo real. Estamos con Radio Rumbo Huancayo.com.

0: Radio Rumbo Huancayo en el Facebook. Otro es radiorumbo.com.pe, la página web de la radio donde un montón de gente nos sigue ahí. Muchas gracias. 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Falta volumen, ¿no? No sé por qué. A veces hay volumen, otros no hay. No entiendo. No entiendo.
1: Son cositas.
0: ¿Qué ha pasado? No, no hay ni volumen, cabrón.
1: Ese es mío, señor.
0: Ese es tuyo. No. Sí. Ah, las cambiamos. Vamos, no, vamos. No, sácalo y ponlo. Porque este es tuyo. Vamos a arreglar en tiempo real la situación. Por eso es que no se escucha. Ahí está, ahora sí.
1: Ahora sí.
0: Ahí está, otra cosita. Bueno, gracias amigos nuevamente, como les mencionábamos, por estar con nosotros, por estar día tras día ahí en la señal ganadora de Radio Rumbo, la radio que se ve. Amigos que están respondiendo, muchas gracias, nuevamente les volvemos a mencionar, estamos verdaderamente muy, muy, muy, muy confiados con ustedes en su respuesta. Cuando estamos preguntando qué radio escucha, ustedes tienen que responder: yo escucho Radio Rumbo, la radio que se ve, el programa Rumbo Noticias. Y obviamente estamos Catú y Nico aquí en la programación para poder darles la solución. Son los dos locutores de este horario, de 6 hasta las 9 de la mañana, pónganle si quieren. No, mentira. De 6 a 8. Para que nuestra audiencia crezca y esté pues en el top de topes, por favor. Es lo máximo que queremos y es lo que estamos esperando para que ustedes también nos puedan apoyar. ¿Ok? Ha habido un señor que le ha dicho sus verdades, errático le ha dicho, al gobierno de Keiko Fujimori frente a la crisis de la seguridad. Y es verdad, señores. Ernesto Zunini le ha dicho su verdadera verdad a la señora Keiko Fujimori, aunque ustedes no le crean. Ernesto Zunini ha calificado de errático al gobierno de Keiko Fujimori. Y este diputado de la bancada de Juntos por el Perú, que la inseguridad ciudadana ha cobrado la vida de más de 166 personas por homicidio desde este 28 de julio, nada más. 166 personas, es lo que les mencionaba cada día, señores. Que ha habido esto, que siguen disparando, que sigue habiendo esto en Lima, solo en Lima. Sin contar Trujillo, que debiera ser el... que es el doble, no debiera, que es el doble de incidencias de problemas que tiene, ¿ya? Trujillo, Piura. El 70% fueron asesinadas con armas de fuego. ¡Qué bestia, señores! 166 personas, solo en su mandato la señora Keiko. Y esta señora no hace ni mi hermosa patria, nada. No hace ni nada. No hace nada, señores. Seguimos en el mismo asunto. Este señor Ernesto Zunini, que ha lanzado duras críticas contra el gobierno, que lidera, obviamente, la lindísima, bellísima Keiko Fujimori, pues, se le cumplió el deseo a la tía, ¿no? Se le cumplió el deseo. La nueva K-Lover, pues, ¿no? TikToker del momento. Qué asco para hacer todo ese tema, ¿no? Yo hasta vergüenza me daría salir en el TikTok siendo mandataria y dejando de hacer mis labores, ¿no? Si yo fuera mandataria, ¿tú también fueras mandataria de TikTok?
1: Es que depende de cómo te muevas tú, pues, ¿no? O sea, a mí particularmente no me gusta estar hablando.
0: Ya, no, pero no es tanto por eso.
1: Por ese tema.
0: A ella tampoco se supone que le dé gusta, ¿no?
1: No, pero sí con sus hijas antes de que sea presidenta.
0: Es que sus hijas la metía
1: en ese
0: con sus
1: tema,
0: hijas,
1: pues,
0: decía,
1: ¿no?
0: Y ya, pero no era que ella sea la TikToker.
1: Mal también,
0: pues,
1: se dedicó a esa onda.
0: No sea pues la TikToker favorita, pues tampoco, ¿no? Pero bueno, expresamos específicamente lo que ha pasado, ¿no? Lo que creo que el comportamiento del gobierno en general sigue siendo errático, como dice el señor Ernesto Zunini, y es verdad. Bueno, al menos alguien que saca la cara por este tema, ¿no? Que obviamente esperemos todos, desde el más bajo hasta el más pitucazo de los peruanos, esperemos. Pero esa presunción que esperemos, yo pienso que de repente no va a llegar, ¿no? Pero esperemos que la ¿cómo se dice?, de la materia de seguridad ciudadana, pues llegue, ¿no? Porque al final no hay.
1: Sobre todo eso, ¿no? Que ejecuten un plan de acción con respecto a seguridad. Pero, ¿puedo ser abogada del diablo?
0: Claro, pues, mamacita.
1: Mira, con respecto al gobierno de la señora Keiko Fujimori, a mi punto de vista, y voy a ser lo más objetiva posible, sin decir, ¿no?, que me pueden tildar de keikista, de no keikista, en fin. Pero a lo que voy es lo siguiente. La señora Keiko Fujimori tiene ¿cuánto en el gobierno hasta este momento?
0: Ay, Dios mío.
1: Un mes y tantos. Pero voy a hacer un recuento de todos los presidentes pasados. Empezando de Pedro Pablo Kuczynski, que ha durado del 2016 al 2018.
0: ¿Por qué?
1: Y solo gobernó un año y siete meses. Y ha estado 601 días antes de renunciar. Y su plan ha quedado en etapas iniciales. Lastimosamente, de los presidentes en transición...
0: ¿Por qué y por quién?
1: ¿Por qué y por quién qué?
0: Murió Kuczynski. ¿No fue por tus amigas que ahorita estás hablando?
1: Ah, no. Obvio, pues. Sigo. Martín Vizcarra. Del 2018 al 2020 estuvo en el poder 2 años y 7 meses. O sea, duró 962 días. Y reorientó las metas hacia reformas políticas y de justicia, supuestamente, entre comillas, porque, claro, él también tuvo un plan supuestamente de acción.
0: Nos metió los venezolanos en gran cantidad, nos metió una vacuna que no tenía que meternos. Exacto. Nos metió toda una porquería
1: hay
0: de miércoles.
1: Todo un tema se... detrás de... Uf, luego vino este señor impresentable, Manuel Merino, en el año 2020. ¿Cuánto duró este señor? 5 días, nada. No ha hecho ni michi.
0: Ni iba a ser.
1: Ah, exacto. Luego vino Francisco Sagasti, del año 2020 al 2021, y su mandato de transición ha durado 8 meses, es decir, aprox casi 254 días, y su plan se limitó exclusivamente a la emergencia sanitaria.
0: Es de transición.
1: Exacto, ¿no? Las vacunaciones masivas y la estabilización económica. Luego vino el profesor, el señor Pedro Castillo, del año 2021 al 2022, gobernó 1 año y 4 meses.
0: Que igual, Keiko la metió. La
1: y su plan de gobierno original sufrió, evidentemente, constantes cambios de ministros que paralizaron supuestamente la gestión pública, en fin. De ahí vino, pues, la señora Dina Boluarte, que ejerció el cargo por casi 3 años, aproximadamente 1.038 días.
0: Porque en realidad debió haber apenas recibido el cargo.
1: Mandar a elecciones.
0: Mandar elecciones,
1: exacto,
0: pero nunca lo
1: pero
0: hizo.
1: Pero ella quiso ahí, ¿no?
0: Y encima tiene el problema que hasta ahora se sigue teniendo el problema con su hermanito y tata vaina.
1: Ya. Exacto. Sí. Con su waiki. En fin, luego José Gerí. 2025, 2026, y permaneció solo 4 meses, es decir, aprox 130 días en Palacio de Gobierno antes de ser vacado.
0: El que
1: y
0: se por creía toda que la es el Bukelele.
1: Exacto, ¿no? Que supuestamente iba a salir a las calles, todo, que yo soy acá el men, que por mis
0: la
1: rondas nocturnas voy a evitar
0: señores,
1: la delincuencia.
0: Hasta ahora estos señores no pagan.
1: Exacto. Entonces, verdaderamente, nuestro país ha estado plagado de... Ah, ya pues acá.
0: Este señor que nadie se acuerda el nombre, así de simple, ¿ya? Que ha sido
1: Balcázar.
0: Por eso ¿no? nuestro presidente por un par de tiempo, ¿ya? Que no le dio la banda presidencial a la señora Keiko Fujimori, ¿ya? Acá hay un tema. Que la señora Keiko Fujimori, después de haber estado friegue y friegue tanto tiempo, ahora que está en el mandato...
1: Le dan la oportunidad.
0: Claro, ahora que está en el mandato, ¿qué significa? Así de simple, Catu. Te lo voy a mencionar, te lo voy a resumir.
1: Ok.
0: Esta tía no tiene un plan de gobierno, pues. Así de simple. Porque si yo tengo un plan de gobierno, acciono y reacciono rápido a todos los momentos y todos los problemas que tiene mi patria. Es así de simple. Al igual que estos impresentables de porquería que se están presentando como candidatos al gobierno regional. Peor aún, a nuestra alcaldía. Preguntémosle al... ¿Cómo se llama este animal de miércoles? Oso. Ya, al oso, ya. Preguntémosle al otro pata que se supone que es pues lo máximo y todo esto. a rabias, a no sé quiénes más, tantos bestias, animales que están ahí metidos, ¿no? Porque cada uno tiene su nombre animalito, uno es el oso, el otro es perrito, el otro es, ¿cómo se llama? Tucán, el otro, en fin, no sé por qué se ponen eso, porque en realidad, supongo será para que la gente lo reconozca así, ¿no? ¡Ay, oye, hola, osito! Le dirán, ¿no? No creo que tan bestia sea la gente, pero bueno, pues vamos a hablar, vamos a verlo, pues, ¿no? Pero ese es el punto de vista, señores, así de simple. Ninguno de estos personajes tiene un plan de gobierno. Me encantaría tenerlos acá, a cada uno de estos señores, y les vuelvo a hacer la invitación pública, pública, para que vengan acá a los estudios de la radio, para que vengan y me llamen, me digan, Niquito, oye, mañana estoy contigo. Ya, papá, no te preocupes. O te digo, no, de repente no, porque tengo tal reunión y tengo ya un compromiso de entrevista, así es que mejor la próxima semana o esta. Yo te lo voy a decir. Y es más, te voy a dar publicidad, porque voy a decir, el día de mañana va a estar tal personaje con nosotros. Pero sin embargo no lo hay. Hasta ahora hay dos personas nomás que se han abocado y por eso me saco el sombrero, porque el señor Lisbil Caguamán ha estado con nosotros trabajando, hablando, conversando. Yo le he estado mencionando. Ustedes han escuchado las entrevistas que hemos tenido con el señor Luis Vilcabamán y el otro señor Jerzy Canchumani, que solamente hemos hablado dos veces y no ha querido venir a la entrevista todavía, aún, porque bueno, pues él está dedicada netamente a su... Pero ya va a venir, él me ha dicho que va a venir. Yo lo voy a confrontar, yo le voy a decir por qué ha sido tan amigo de nuestro amigo Yayico, ¿no? Quiero conversar con él para que me diga, sí, Nico,
1: ¿qué cualidades le vio? Punto.
0: ¿Qué cualidades la viste? En fin. 6:18, vamos a seguir rápidamente con nuestros titulares aquí en Rumbo Noticias.
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1: 6:19 de la mañana, estimados TV oyentes, vamos así de rápido con los titulares de hoy, martes 8 de septiembre, año de la esperanza y el fortalecimiento de la democracia. Comerciante muere y su esposo queda grave tras volcar con su camioneta a un abismo. El accidente ocurrió en el sector de Casapalca, en la carretera central, cuando la pareja viajaba de Huancayo hacia Lima. La camioneta cayó por un abismo de unos 200 metros y dio varias vueltas de campana.
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1: Ladrón fuerza la chapa de edificio con un cuchillo, sube al séptimo piso, roba una laptop y 6,000 soles de departamento ubicado en las calles Tacna y Cajamarca en Huancayo y fuga. La víctima solicita a la ciudadanía colaborar con la identificación del presunto responsable a fin de facilitar su ubicación y permitir que las autoridades realicen las investigaciones correspondientes.
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1: Y por fin clausuran con muralla discoteca Mister Juerga por carecer del certificado. La oficina de ejecución coactiva, con apoyo del personal de obras públicas y la unidad de serenazgo, clausuró con una muralla 5 giros especiales ubicados en el centro de Huancayo, entre ellas la conocida discoteca Mister Juerga, ubicada en el jirón Ayacucho número 773, por carecer del certificado ITSE.
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1: 6:20 de la mañana y tú estás en Rumbo Noticias. 5 comunidades toman el gobierno regional de Junín para exigir culminación de carretera Chambará-Chongos Bajo. Comuneros llegaron desde la madrugada a la sede regional para exigir la continuidad de la obra vial, mientras el gobierno regional de Junín asegura que el proyecto registra 55% de avance, habilitó 5 millones de soles del canon y proyecta otros 5 millones para garantizar su culminación.
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1: 6:21 de la mañana, tras la muerte de 5 menores en poco más de un mes, la Contraloría intervino en el Hospital Materno Infantil El Carmen de Huancayo y detectó graves deficiencias en el área de neonatología, cuyas condiciones representarían un riesgo para la salud de los pacientes. El representante de la Contraloría, Víctor Cabello, calificó el lugar como un verdadero foco infeccioso y pidió al Ministerio Público intervenir para determinar responsabilidades por la situación del nosocomio.
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1: Iván Cisneros vuelve a la carrera
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1: Iván Cisneros vuelve a la carrera por Satipo, pero el Jurado Nacional de Elecciones aún puede excluirlo por su reciente condena. El Jurado Electoral Especial de Chanchamayo inscribió de nuevo al candidato de Alianza para el Progreso a la alcaldía de Satipo, pero al mismo tiempo remitió su expediente al Jurado Nacional de Elecciones para que determine si corresponde excluirlo por su reciente condena.
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1: Hoy martes 8 de septiembre se realizará el debate de candidatos al gobierno regional de Junín organizado por el Jurado Nacional de Elecciones. Según el sorteo, las duplas son Julia Camavilca de Fuerza Popular versus Dimas Aliaga de Renovación Popular y César Merea de Batalla Perú versus Arnoldo Malma de Alianza para el Progreso, Fernando Orihuela de Podemos Perú versus Adolfo Rojas de FREPAP, Mael Palomino de Juntos por el Perú versus Miguel Alba Álvarez de Acción Popular.
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1: 6:23 de la mañana, nuestro rumbo fono para denuncias y opiniones. Llámanos al 064-6291-94 o al 064-2195-95 o al WhatsApp al 954-4319-62.
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1: La Policía Nacional, en coordinación con la Fiscalía Provincial Especializada en Delitos de Trata de Personas de Lima Norte, detuvo en el distrito limeño de Ate a un hombre implicado en la captación y posterior traslado con engaños de un ciudadano peruano hacia la Federación Rusa, quien finalmente terminó en medio del conflicto armado entre Rusia y Ucrania.
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1: Roberto Sánchez volvió al Congreso como jefe de gabinete de asesores de Juntos por el Perú en el Senado. Asimismo, Wilson Quispe Mamani, también ex parlamentario, figura como asesor principal del diputado de Juntos por el Perú, Remigio Condori Flores. De igual manera, el ex congresista de Avanza País, Alejandro Cabero, es asesor coordinador de la presidencia del Senado, a cargo de Miguel Torres, de Fuerza Popular.
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1: 6:24 de la mañana, hasta aquí los titulares de hoy martes 8 de septiembre, año de la esperanza y el fortalecimiento de la democracia. 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
3: Algo que me hace bulla.
1: ¿Qué te hace ruido?
0: Una alianza que ha habido internacional increíble, que yo no lo no me parecía algo llamativo internacionalmente, pero Corea del Norte y Rusia, ya, así de simple, que no tienen nada que ver con el, que no son, es como te digo, pues quién, Venezuela con nosotros, ¿no? Pero hay un río, bueno, un mar específicamente al lado de ellos, ¿no? Pero todo esto han hecho un puentecito. Esta alianza invencible que ha hecho Corea del Norte con Rusia en la inauguración del primer puente vial que une ambos países. ¿Qué significa? Que los coreanos del norte, específicamente Corea del Norte, van a poder ir tranquilamente hacia Rusia. Y hay rusos que van a venir a Corea del Norte. Y es llamativo por el hecho de este caso, porque
1: sí.
0: Es llamativo porque, primero, que Rusia no es, pues, que Corea del Norte. Su frontis, su ¿cómo les puedo mencionar?
1: ¿Frontera?
0: Para que su frontera principal del norte no es, pues, para nada con Rusia. Tiene un pedacito chiquito de la cual, pues, entra el mar y de ahí llega a la otra puntita de Rusia. O sea, ¿se pueden imaginar qué monstruo de puente debe haber sido esta situación? Y se ha demorado muy poco tiempo, aparte. No tanto como 15 años como la porquería que hizo el señor Cirrón, el otro Orihuela, el otro señor, pues bueno, en fin. 15 años, señores, para hacer un bendito puente, qué bestia. Verdaderamente llama mucho la atención. 6 de la mañana, 26 minutos, 6 con 26 minutos. Quiero conversar con ustedes específicamente de los problemas que está habiendo, de estos impresentables, de la terrible tragedia que el día de ayer ya dijimos que había pasado, ¿no? Pero antes de hablar de todo este tema, vamos con nuestra unidad móvil. Ahí está ya Raulito Quinto, quien nos va a dar toda la información. ¿Dónde está nuestro unidad móvil? 6:27, adelante, Raúl.
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5: A esta hora de la mañana, estamos con la móvil de Radio Rumbo, la radio que se ve aquí por Cajas Chico. ¡Atención, la gente de Loreto, Girón Lima, Claveles, Piura, Hipólito Unanue, Callao, Girón Lima, Girón Sucre, Gladiolos, Piura! 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
0: Muchas gracias, Raulito. 628 minutos. 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Vamos a tocar la puerta de tu casa, ya no vamos a perifonear por ahí, por si acaso, ¿eh? De frente vamos a ir a tocar la puerta de tu casa, tú tienes que responder: yo escucho Radio Rumbo, de frente, al toque nomás, venga, que toquemos la puerta, ni siquiera vamos a preguntarte, no. No tenemos que preguntar, señores, somos una empresa encuestadora y quisiéramos saber qué radio está escuchando.
6: ¡Sí!
0: 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Muchos amigos me dicen: ay, joven, pero yo he pagado mi recibo de luz. Ya, entonces deme su recibo de agua. También le pagaba, pues, huevo frito.
1: Ya, ¿tu recibo de teléfono puede ser? No.
0: Oye, hijita, ¿por qué me metes en problemas? ¿Eh?
1: No,
0: claro,
1: sé,
0: como tú no sales, no te enfrentas a la gente en la calle, no estás en plena situación.
1: Ya, un día me vas a llevar, ¿ya?
0: Un día. Caldo, domingo. Un domingo te va a llevar, hijita, para que veas cómo es el tema. Vuelvo a mencionarles a todos ustedes, a mis amigos que están ahí pendientes, por favor. Les digo, ¿ah? Les digo, maldito. Los recibos de luz, los recibos de agua, por favor. Si ya los han pagado, lastimosamente no los podemos volver a pagar. Eso nos prohíbe la misma radio, ¿no? Porque tenemos que tomarle una foto y si está pagado es como si yo estuviera llamando. Entonces, por este problema. ¿Ya? Me van a disculpar algunos que a veces no podemos verdaderamente tener el tema este, ¿ya? 6:30, 6:30, no sé, depende de ustedes qué hacemos. A partir de las 6:35 sí. Será, pues, uh-huh. Mi chiqui. Chiqui, a partir de 6:35 entra, por favorcito, gracias. 6:30, es una parte de lo que yo les había mencionado, que nos estaba haciendo bulla y pues es una noticia internacional, valga la redundancia. Por otro lado, vamos a hablar sobre lo que ha pasado y le hemos dado en calidad exclusiva nosotros el día de ayer, ¿no? La tragedia, la trágica caída de este jovencito que no se esperaba, que estaba en la casa, en construcción, pues según sus familiares se había levantado temprano para ayudar en los trabajos que normalmente hace él. Pero presumen que un ataque de epilepsia lo abocó cerca o lo agarró cerca de, digamos, pues, de la construcción y cerca de la ventana, pongámosle así, ¿no? Provocó su caída y ¡boom! Bueno,
1: murió,
0: qué lástima.
1: 15 años nada más.
0: Chibolito, pero lastimosamente es que hay que tener mucho cuidado, pues, también con estos temas, ¿no? mucha gente con epilepsia tiene muchos detalles, hay muchos. ¿Cómo habrá sido? Es que hay varios temas en epilepsia, ¿no? O uno es el sol, por ejemplo, ¿no? Hay que tener mucho cuidado con los que tienen epilepsia y están netamente directos con el sol. Otro lado es la forma de cómo hablas con ellos, porque a veces hay una... no puedes estar renegando ni nada por el estilo, ¿no? Correcto. Y todo eso, o sea, hay que tener mucho cuidado con la gente que es epiléptica.
1: Claro, y aparte de que ellos tienen una medicación estricta, entonces sí o sí tienen que también ceñirse a eso, tomar sus pastillas y esto para que no le den los ataques. Claro,
0: pero bueno, pues qué lástima que la haya agarrado justo, terrible, terrible, verdaderamente, este menor que murió al caer del tercer piso de su misma vivienda, qué lástima. Los padres, ¿cómo estarán? Bueno, en fin. 6:32, vamos así de rapidísimo con la tanda comercial y ya regresamos con más información aquí en Rumbo Noticias.
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0: 6:37, 6:37. Vamos así de rapidísimo con Ivette Espíritu, que ya está en la línea telefónica. Así de rapidísimo. Adelante, Ivette.
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2: Gracias por el pase, Nico Bernal. Información para Rumbo Noticias por el 91.1 FM. Vamos a lo que ha ocurrido en la avenida Centenario con Leandra Torres. Al parecer, dos jóvenes conductores de una moto y un auto chocaron de manera frontal, generando así diversas lesiones. Ambos no se percataron o no esperaron así al cambio completo de la luz del semáforo. Eso ha ocurrido en la avenida Centenario con Leandra Torres, ese accidente de tránsito al cual han llegado incluso la policía, personal de Serenazgo y algunos curiosos. Encontrando así la moto lineal de placa 3131-8W, la misma que había impactado contra un auto de la empresa Santa Rosa número 30, de placa F31-489. En el lugar, se observó que el conductor de la motocicleta, identificado como José Ramos, un joven de 18 años, se quejaba de intensos dolores en diferentes partes del cuerpo. Según testigos del lugar, aparentemente el exceso de velocidad también habría sido una de las causas que provocaron este accidente, ya que la motocicleta había impactado de manera violenta contra el auto. Mientras tanto, el conductor del taxi, identificado como Ángelo Cundias, un otro joven de 20 años de edad, manifestó que ambos habrían intentado avanzar cuando el semáforo se encontraba en luz ámbar, situación que habría provocado que perdieran el control de sus vehículos y terminaran impactando de manera frontal. Debido a la queja de dolores de los conductores, ellos han sido trasladados de emergencia hasta una clínica. En el caso, por ejemplo, del joven José Ramos, de 18 años, le han diagnosticado contusiones en la pierna izquierda, hombro y codo derecho. Mientras tanto, el conductor Ángelo Cuñas, de 20 años, cuando ya fue estabilizado, fue trasladado hacia la comisaría de Huancayo para las diligencias correspondientes. En información que se tiene para Rumbo Noticias, adelante.
0: Gracias, Ivette Espíritu. 6:39. Verdaderamente, estos choferes de porquería que quieren ganarle, taxistas en realidad, que quieren ganarle al semáforo. Muchas veces hemos visto todos, ¿ah? Todos, absolutamente todos hemos visto cómo estos desgraciados aceleran el paso cuando no, ya comenzó la luz roja y siguen queriendo pasar. Y pasan, ¿ah? Pasan. Uno ha tenido que frenar varias veces por la ineptitud de unos. Otros, que estamos tranquilamente parados en el rojo y vemos un imbécil que se pasa por el lado izquierdo a toda velocidad. El semáforo. O sea, uno está parado por la puerta sin el semáforo. O sea, no se para en el rojo.
3: Yo te veo ahí.
0: Tranquilamente.
3: Tú tranquilito.
0: Y veo un inepto.
3: Y ves a un patito.
0: Pero, Catú, imagínate. Yo estoy en la primera parte, adelante. Se pasa un inepto la luz roja. ¿Y qué pasa si lo chocan? No estoy yo cerca que ese baboso, ese tarado que se ha pasado la luz roja, me choque a mí también.
3: Sí, claro.
0: Sin haberme pasado la luz roja.
3: Y tú respetando ahí.
0: Y yo respetando tranquilamente la situación y el tema. Por mi madre, desdice mucho. Esto yo lo puedo justificar si vas a voltear a la derecha. En cualquiera de los temas. Puedes pasarte la luz roja porque vas a voltear a la derecha. No hay ningún problema. Eso es a nivel regla, a nivel internacional. Por mucha gente que no sepa. Pero obviamente no todos saben, pues, ¿no?, que puedes voltearte a la derecha tranquilamente a pesar de estar en la luz roja, ¿no? Obviamente con ciertos temas, ¿no? Pero vuelvo a mencionarles con estos tipejos de porquería que a veces pasa, que sucede. Y encima, lo peor es que ni siquiera es su carro. Es un carro alquilado. ¿Qué tal conciencia loca estos United Express?
3: ¿Sabes qué? Tengo una duda.
0: ¿Sabes qué?
3: ¿Te puedo preguntar?
0: Pregúntalo.
3: ¿Alguna vez has tenido un accidente de tránsito en el extranjero?
0: Sí, claro que sí.
3: ¿Cómo fue?
0: En un bus.
3: Ah, pero tú no estabas manejando.
0: No, pues no. O sea, tú estaba eras como pasajero.
3: Peatón, pasajero.
0: Pasajero, sí. Escuché un golpe muy fuerte. O nos cubrió toditito, hijita, pucha. Creo que hasta ahora me siguen pagando. O sea,
3: ¿ah, sí?
0: Para que te puedas imaginar.
3: Ah,
0: claro.
3: Mira.
0: Nos cubrieron toditito porque ese bus es del, digamos, ¿estado? En este caso del gobierno, claro, del Estado. Ese bus era del Estado y se chocó, pum, con un auto particular, pobrecito, el pata del particular, puede haberse golpeado. En realidad, el que tenía la culpa era el del bus. En realidad, ¿por qué? Porque él nunca, los buses en el extranjero, salvo que vayan a rutas largas, por ejemplo, te explico, ¿no? Por ejemplo, su último paradero paradero específicamente. Por ejemplo, antes del puente de en Pilcomayo.
3: Ya.
0: Al lado de donde están, por ejemplo, digamos,
3: el puente, ¿no?, Breña.
0: El puente Breña. Antes del puente Breña, donde están todos los te estoy haciendo un ejemplo. Donde están los grifos, por ejemplo. Ahí es su último paradero, por ejemplo.
3: Ya.
0: Su primer paradero, digamos. Y su último paradero, o sea, su siguiente paradero, perdón, es por ¿cómo se llama? Por Esalud.
3: Sumar.
0: En Esalud.
3: Ya.
0: O sea, es largo el trayecto, ¿cierto? Entonces, como es largo, va a acelerar. No necesita ir al lado derecho, ¿cierto? Tiene que ir al lado izquierdo.
3: Ah, ya, claro, porque no va a parar para nada.
0: No va a parar para nada, entonces tiene que ir por el lado izquierdo y de ahí meterse al lado derecho. Esa circunstancia hubo y un pata se metió y ¡boom! Lo reventó, pues, al pobre bus donde yo estaba. Y todo pagado, fisioterapeuta, quimioterapia.
3: Alguien decía, yo también estoy herido, por si acaso.
0: Quiroterapia, todo, y yo estaba bien, ¿eh? O sea, se puede imaginar.
3: Por simple gusto.
0: No, pero es así, o sea,
3: no, es que aparentemente tú puedes estar bien, pero después vienen ya los achaques, los dolores, hay que
0: hacerse por el accidente. ¿Tú crees que me está doliendo? Hijita, ese es por otro tema, no es por el accidente.
3: Pero al menos, claro, son responsables, ¿no?
0: Eso son muy responsables, muy dados. Acá debiera ser lo mismo, pero como tenemos autoridades de mi hermosa patria, que estos señores verdaderamente les llega altamente, que suben a ser líderes en pocas palabras, ¿ya? A representar a nuestro país, ¿ya? En todo sentido, o a nuestro Junín o a nuestro Huancayo, y suben solamente a hacer plata para ellos, para su familia, a agarrarse al mismo estilo de Lobo Feroz, todo para ellos, ¿no? ¡Qué pena! Verdaderamente qué pena. Que no hagan... He hecho mis obras hablan. ¿Por qué obras has hecho, pedazo de animal?
3: Eso es lo peor de todo.
0: Bestia, estúpido, tarao, ¿qué obras has hecho? Mis obras hablan por mí. Claro, no has hecho ni miércoles nada, habla por ti, pues. ¿Cómo no me gustaría entrevistarle a este pedazo de animal? Pero bueno, pues, ¿qué voy a hacer? El señor no tiene tiempo. Voy a decirte que te voy a dar los números, por favor, para que tú de repente
3: está
0: a ti
3: bien,
0: te
3: yo
0: acepten.
3: Los contacto.
0: A ti te acepten, por favor, porque a mí no quieren aceptarme. Y como no quieren aceptarme, no quieren venir. Me gustaría el señor Barbachito que venga para acá para conversarlo. Voy a conversarlo con él yo tranquilamente. Le voy a hablar toda su historia. De la bronca que han tenido con el señor Jorge Solís también. Jorge Hacha, mi pata Jorge, también me gustaría conversar con él. Pero el señor Jorge, lastimosamente, no le gusta hablar de los medios de comunicación en los cuales están. Lastimosamente nosotros cuando hablamos decimos que hablen de Radio Rumbo y mi pata Jorge no lo hace, pues él no tiene esa opción, no tiene ese tema. Pero bueno, en fin, 6:45, me avisas en línea cuando ya está nuestro niño móvil, por favor, en cualquier instante estamos tocando la puerta de tu casa, responde, yo escucho Radio Rumbo, la radio que se ve, y bueno, en cualquier instante ya estamos con nuestro niño móvil.
3: Así es, Rumbo Noticias, la radio que se ve, y bueno, ya que hemos estado hablando de la desidia de nuestras autoridades, que muchas veces no se ponen bien los pantalones y hacen o ejecutan ciertos planes de acción, vamos a regresar con otro tema importante del Hospital El Carmen, que ya se ha acercado a la Contraloría de la República a ver ese tema que de verdad está muy crítico.
0: En 5 fallecidos, señores, ya hay 5 fallecidos menores de edad, peor aún. 6:46, vamos así de rápido, ya que está con nosotros a Raulito, DJ Locazo. Está con nosotros con nuestra unidad móvil. ¿Dónde estás, a DJ Locazo?
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0: usted, señor, señora, su amigo, amiga. Es la respuesta. Yo escucho Radio Rumbo, la radio que se ve. Y el programa que se escucha de 6 a 8 de la mañana, Rumbo Noticias, con Nico y Catú. Adelante, estudio. Seguimos con más reportes.
1: Gracias, Rolito. Ahí están, llenaba toda la gente de Radio Rumbo. Girón Tacna, Girón Panamá, Girón San Martín de Porres. Nuestros amigos que están en Girón Panamá también, Piura, Ica Nueva también. Toda la gente de San Martín, nuestros amigos de Yanama y Panamá. Gracias por estar con nosotros. Toda la gente de Yanama, estamos tocando la puerta de tu casa. Responde, yo escucho Radio Rumbo y Rumbo Noticias. Ay, la alegría de Catú. La alegría de Catú me llama mucho la atención. Vamos a volver con este tema así de rapidísimo, porque verdaderamente es un tema que llama la atención y ya ha pasado a mayores, señores. No es simple. Sí, señores, serían ya 5 fallecidos de menores de edad. Esta Contraloría que ha indicado preliminarmente, escuchen, ¿ah? Que más del 50% de los recursos se destinan, para reírse, mis hermanos, al pago del personal. Por otro lado, en realidad, este pago solo debería representar el 25%, pero se paga el 50%. No sé por qué, no sé cómo ni por cuándo. ¿De dónde sacan tanto tema? El órgano de control ha identificado como situaciones críticas los fallecidos de 5 pacientes pediátricos. También ha detectado equipos deteriorados. ¡Qué bestia! ¡Qué bárbaro! Ha llevado a varios puntos para corroborar situaciones de riesgo nuestros amigos, pues que están ahí. El señor vocero de la Contraloría General de la República ha ido, todos los medios de comunicación han visto las cosas sin uso en el patio. El banco de sangre, otra porquería. ¡Qué bestia, mis hermanos! Estamos mal, mal de todos los temas. El hospital regional, docente materno infantil, ¡qué bestia de titulazo! El Carmen, así de simple, nuevamente está en el ojo de la tormenta, bajo la lupa de la Contraloría General. Está ahí. Una inspección para verificar sus condiciones lo llevaron definitivamente al quiebre y a darnos la realidad el señor Víctor Caballero, gerente central del sector político, institucional y económico del órgano de control.
2: Es una situación, bárbaro. No, verdaderamente bárbara y sobre todo lamentable para toda la población de nuestra región Junín y específicamente de nuestra ciudad de Huancayo, ¿no? O sea, la Contraloría está precisamente revisando las historias clínicas y otros documentos para determinar qué atención recibió cada paciente, qué equipos estaban disponibles en su momento, qué decisiones se tomaron y si existieron responsabilidades administrativas o incluso penales. El problema también está aquí en el presupuesto, como ya lo mencionó Nico, ¿no? Claro. Y es uno de los hallazgos mucho más llamativos, sobre todo por el tema de la distribución de los recursos. Según la información que han venido proporcionando y específicamente que ha proporcionado la Contraloría, es que más del 50% de este presupuesto del hospital estaría destinado netamente al pago de remuneraciones y no tanto al mantenimiento de los equipos. Y esto evidentemente no significa que pagar el personal sea innecesario, sino que en este caso estamos hablando de un hospital que necesita médicos, enfermeros, obstetras, técnicos, administrativos y sobre todo también trabajadores especializados. Y aquí el problema aparece sobre todo cuando la distribución presupuestal deja insuficientes recursos para algo igualmente fundamental, que viene a ser mantener, reparar, incluso también renovar los equipos que permiten salvar vidas. Y la propia Contraloría ha cuestionado que se destine un porcentaje importante a remuneraciones mientras existen equipos evidentemente deteriorados que necesitan ser recuperados o reemplazados. Y aquí hay una pregunta que verdaderamente debe responderse y es: ¿de qué sirve tener médicos especialistas especialistas, si el hospital no cuenta con los equipos necesarios para que puedan atender adecuadamente a un paciente, estos para médicos nada. Especialistas, ¿no? Y el problema no solamente ha comenzado con el sismo, ¿no? Este punto es fundamental para entender la crisis, chamoyo, ¿no? Claro, porque se supuestamente dijeron, ay, que se ha rajado, que por el sismo y toda la cosa.
1: Recién está bien. Exacto, los ¿no? mosquitos también sigue habiendo por las puras por el temblor.
2: Exacto, que ha deteriorado y han salido tantas cosas, ¿no? Bueno, vamos a hacer un paréntesis porque tenemos una llamada con nuestros oyentes. Muy buenos días, lo escuchamos.
3: Las gracias y buenos días a usted y a don Nico. Muy buenos días.
1: Muy buenos días, buenos días.
3: Huancaíno. 8 de septiembre, costumbres, como la Virgencita Mamá Cocharca, la Virgencita Natividad en el distrito de Apata y por consiguiente en otros distritos. Y también hay otros hechos que van a marcar un precedente en el Perú. Es la visita del engreído, del brazo derecho del señor Trump. Yo pregunto en su programa, ¿por qué ese ataque sistemático? Marco Rubio tiene todas las cualidades. No es cualquier mequetrefe de la que vemos y estamos lasteados en nuestro país. Él viene a cumplir muchas misiones posiblemente. La más resaltante es de ver cómo se elimina el narcotráfico, la droga maldita que envilece, degenera y destruye países, específicamente a los Estados Unidos. También el escudo de las Américas. Vemos cómo la ruta de la seda geopolíticamente ha venido trazando asolapadamente, pero los chinos cumplen a carta cabal el convenio de marco social con Junín. Solamente lo han hecho para la provincia de Yauli. Actitudes oscuras, compañías que han venido a tercerizar, pero con corrupción de los chinos en obras. Eso es archiconocido por la zona de Pariahuanca. Y para terminar, agradezco a usted, habrá un debate. Si el ministro de Transportes ha dicho que su sector no tiene plata, ¿cree usted que estos mentirosos que van a tener la polémica hoy día nos van a pintar, nos van a florear, nos van a hacer un árbol de Navidad que nunca lo vamos a ver porque estamos maldecidos por esta clase política? Muy buenos días, don Nico, gracias.
1: Buenos días a usted, no hay problema. Vamos a hablar más adelante de Marco Rubio, quien tiene programado llegar a la ciudad capital del 8 al 10 de septiembre como parte de la gira oficial de la región, específicamente que también incluye Colombia y Ecuador. Es el secretario de Estado específicamente, donde Donald Trump obviamente no va a llegar al Perú. Eso vamos a hablarlo más adelante, pero estábamos justo hablando del hospital Carrió, Carmen. La misma porquería, porque...
2: Claro, que supuestamente
1: ahora dijeron... se ha vuelto más porquería el Carmen.
2: Exacto, porque supuestamente dijeron, y justamente lo que mencionábamos, ¿no? Que por el sismo y que... más han hecho hincapié netamente, ¿no? En que el sismo
1: ha metido un chamullo, dilo
2: ha así, hecho, exacto, ha metido un floro, pero si bien es cierto, ya, así haya sido el sismo, esto ha hecho que se evidencie con mayor evidencia, valga la redundancia, sí, los problemas estructurales que tiene el hospital El Carmen, ¿no? O sea que en julio inclusive los médicos ya habían advertido que el establecimiento funcionaba en condiciones verdaderamente preocupantes y que la infraestructura era considerada ya desde el mes de julio, incluso mucho antes,
1: sí, yo no sé qué
2: era trabajando. En alto riesgo, ¿no? Entonces, también existían aquí sobre cuestionamientos netamente sobre la falta de participación del propio personal médico en el seguimiento de esta nueva infraestructura. Pero ya hablando propiamente de que la Contraloría llegó y que... evidentemente, de alguna manera también la Contraloría ha certificado que el sismo ha provocado la crisis en el hospital, entre comillas, y que esto ha hecho que se agrave la situación y todo esto. Pero, ¿qué pasa con el nuevo hospital El Carmen, Nico? O sea, esto verdaderamente es una situación lamentable y muy crítica, porque ya llevamos más de una década esperando la culminación de esta nueva infraestructura del Hospital del Carmen.
1: Pero date
2: y
1: cuenta.
2: Sin embargo, hasta ahorita no hay nada.
1: La gran obra, pues, del gran obrador. Gran deterioro, señores, de los equipos en el Carmen. Esto hay que mencionarlo, hay que decirlo. Y lo hemos visto, la gente que ha estado al lado del señor Cabello ahí. ¿Ya? Ha sido bravo este tema, señores, no es cualquier
2: cosa.
1: Sobre
2: todo por los ventiladores insuficientes que los niños que ingresaron al hospital supuestamente necesitaban ventilación mecánica.
1: No había.
2: Y no había.
1: Y por eso hay 4 muertitos, uno más al día de ayer, justo. Y se mencionó específicamente los que dices ventiladores, algunos de los cuales tienen varios años de uso. El funcionamiento, nuevamente les explico a ustedes, de estos equipos requiere mantenimiento y renovación. Pero eso lo sabe cualquier persona que trabaja adentro o quiere trabajar. Es como acá. Les voy a hacer un ejemplo. Acá renovamos al menos cada 7-6 meses más o menos, cuando a Luchito le da la gana de malograr los equipos, dice, no funciona. Entonces Dios se tiene que comprar un equipo nuevo. No esperamos a que se malogre el equipo, por si acaso, ¿ya? No esperamos. Y así se tiene que renovar, muy a pesar de que ya después lo tengamos ahí guardadito, ¿no? Pero se tiene guardadita para que en cualquier momento falla uno, entre el otro, pues, ¿no? Pero esos señores lo sabe y lo tiene, y la idea de administración lo sabe cualquier persona. Cualquier persona. No necesitas estudiar para saber este tema. Menos supuestamente los doctores. O son, pues, los intocables. Son los que, ¡ay, ya! No, yo no tengo que ver eso. Si sale bien, sale. Si funciona bien, no. O sea, tu arma para poder ayudar a lo que tú hiciste promesa no funciona. Entonces, ¿qué haces? Nada, lo mandas, lo direccionas a tu hospital. Lo mandas, lo direccionas a qué, a tu laboratorio clínico. Lo mandas, lo direccionas a dónde, ya, etcétera. Eso vamos a corroborar, señores, es lo que dijo mis amigos, mi gente, definitivamente, de la Contraloría General. Esto no va a ser, esperemos, un solo cantar, va a ser varios cantares, ¿ah? Cualquier vínculo entre las fallas de los equipos y las muertes aún deberán ser establecidos mediante la revisión técnica y documentaria. A estos jóvenes, yo les digo, señores, les vuelvo a mencionar, ya tenemos que atravesarlos. Ustedes, padres de familia que han tenido, que han pasado ese momento doloroso de perder a su hijo o hija en el Hospital El Carmen, debieran hacerle una denuncia al hospital y corroborar lo que justamente se está hablando ahora. No por el dinero que ganan, sino para que este hospital de mi hermosa patria, ¿ya? Este hospital empiece a mejorar, a cambiar la porquería, y lo digo así, la porquería de personas que están adentro trabajando, ¿ya? Porque uno no puede trabajar, yo sería el primero en protestar si tendría un micro hasta las patas, un cable que está mal funcionado,
2: no
1: tener audífonos,
2: luz.
1: Que no haya luz, que se parte el parlante, no sé, detalles así. Sería el primero en decir, señores, jefe, ¿me van a arreglar o no me van a arreglar este tema?
2: O
1: me voy, me voy. ¿Ya? Eso indica de que tú tienes ganas de trabajar, ¿o me equivoco?
2: Claro, y más aún si estamos hablando del tema de salud.
1: Si a ti no te dan, por ejemplo, en tu trabajo una buena cámara, ¿qué haces? Tratas de solucionar el problema.
2: Claro, prestándome.
1: Prestándote de repente, poniendo tus soles en el alquiler de esa cámara.
2: Exacto.
1: Claro, y al final, pues, se supone solucionas el problema.
2: Claro, porque al final de cuentas se trata de solucionar, ¿no? Y más aún si estamos hablando de vidas, de salvar. Pero

0: de nuestros oyentes. Muy buenos días, lo escuchamos.
1: Buenos días, señores periodistas. Con respecto al tema del Carmen, equipos obsoletos, depreciados, realmente malogrados, y diferentes problemas, ¿no?, que tiene el Carmen. Esto viene desde las altas esferas del gobierno. Ya lo dijo Keiko Fujimori, que ha encontrado un estado totalmente catastrófico económicamente, al igual que el ministro de Salud. Ha visitado los diferentes hospitales del país, postas, centros de salud. Él mismo dijo, no hay dinero y encima hay problemas de falta de medicamentos, falta de personal de salud, equipos malogrados, falta de equipos. Entonces, esto es un problema estructural que viene desde arriba. Y sobre la leche derramada, quejarnos, bueno, hay que decirlo, ¿no? La Contraloría que hace su trabajo, pero nunca me ha inspirado confianza este ente del Estado, que es la Contraloría. Entonces, ahora sí, esta señora, para el otro año será, para el otro año habrá mejorías, el sueldo mínimo no se sabe cuándo va a empezar a hacer efecto, este sueldo mínimo que está hablando este Cheput, el pensión 65 para el otro año, pero sí, un sueldo jugoso, suculento de 39 mil y picos, más que el de Dina Boluarte cuando se aumentó el doble, ¿no?, a 35 mil. Entonces, esta señora se está llevando en carretilla un buen sueldo, su primer sueldo de su gestión, pero viajando por todo el país y viendo la realidad, pero no hay ninguna iniciativa de solución al tema de inseguridad, al tema del incremento de los combustibles. ¿Dónde está ese subsidio? Están paralizados ahorita en huelga Iquitos, Ayacucho, pero nada, esta señora sube el azúcar, sube los combustibles, no hay una iniciativa por lo menos de paliar estos temas, como el tema de inseguridad, ¿no?, el tema de salud, que está en crisis. Entonces, y así diferentes problemas que tiene el país. Entonces yo realmente cuestiono a esa señora, no merece ese sueldo. Con la misma vara se debe medir a todos. Si realmente queremos un país austero, imponer un país austero debe ser para todos, no para el pueblo, mientras que ellos gozando de esto, de las riquezas de nuestro país. Eso es realmente indignante para mí. Eso es todo.
2: El banco de sangre es en el Hospital del Carmen, que permanece paralizado específicamente, a la espera de los certificados específicamente. O sea, no hay trabajo ahí. Como no hay trabajo, no deberían pagarle a los personales, ¿no? Es así de simple.
0: Claro, pero puntualmente acá tiene que ver que en la administración del hospital, el director médico.
2: Pero el banco de sangre, los gestantes también están teniendo. Pero acá ha hablado pues la doctora Karina Prieto. Y ha dicho, y ha advertido, pues, ¿no? Ha dicho, pues, la vida se nos va en una hora. No hay que esperar 6 o 7 horas, pues, ¿no? La vida se nos va. El hospital ha presentado el levantamiento final y observación para el 18 de agosto. Pero la certificación continúa pendiente y se han formulado nuevos requerimientos. ¿Ya? Se sigue cuestionando la demora. ¿Por qué hay demora? Yo dejaría de trabajar con esta porquería y me pondría y haría huelga específicamente por no tener los documentos y las cosas.
0: Claro, y por eso es que los médicos también se han venido levantando hace bastante tiempo diciendo que no podemos trabajar así, no tenemos equipos, nuestra sala está mala, que tenemos plagas en gran cantidad, que no hay los materiales adecuados, laboratorio, en fin, ¿no?
2: No hay sellos de calidad.
0: Exacto,
2: bueno,
0: es una crisis,
2: un montón.
0: Pero total. Y
2: las
0: eso también...
2: emergencias vienen, pues, por doquiera.
0: Exacto, ¿no? Y a mí lo que sí me hace ruido es el tema, de que supuestamente en el mes de julio se había mencionado de que el nuevo hospital El Carmen iba a ser entregado el 15 de octubre. Después...
2: Sí,
0: de múltiples retrasos y aproximadamente que el proyecto este de esta obra había aumentado aproximadamente 130 millones de soles

0: 130 millones de soles a 379 millones de soles, dijeron que la entrega sería en noviembre de este año.
1: Sigue corriendo.
0: Pero sigue corriendo. Y ahora, seguida de una etapa de supuesta marcha blanca, dicen que va a ser para diciembre, pero no hay una fecha estable. Entonces...
1: Doctora Karina Prieto, por favor, le vuelvo a decir, como me ha mencionado mucha gente del Banco de Sangre, ¿qué hacemos con este tema? No es solo pues pedir auxilio de repente a los otros hospitales, ¿no? Es solucionar el tema y exigir a quien se la tenga que exigir sangre. Porque ahí no es solamente es neonatos, bebés, es
0: madres
1: gestantes, es personas heridas, es un montón. No es simple. Señora Karina Prieto, por favor, usted que me conoce, usted que sabe cómo soy yo, por favor, hágalo lo más pronto posible. 7:08 nos hemos pasado bastante. Vamos así de rápido con la tanda comercial y regresamos con más información y con nuestro niño móvil que está tocando la puerta de tu casa en cualquier instante. 7:08.
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1: 7:14 de la mañana, estimados TV oyentes, iniciamos así la segunda hora informativa con los titulares. Roberto Sánchez volvió al Congreso como jefe de gabinete de asesores de Juntos por el Perú en el Senado. Asimismo, Wilson Quispe Mamani, también ex parlamentario, figuró como asesor principal del diputado de Juntos por el Perú, Remigio Condori Flores. De igual forma, el ex congresista de Avanza País, Alejandro Cabero, es asesor coordinador de la presidencia del Senado a cargo de Miguel Torres, de Fuerza Popular.
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1: La Policía Nacional, en coordinación con la Fiscalía Provincial Especializada en Delitos de Trata de Personas de Lima Norte, detuvo en el distrito limeño de Ate a un hombre implicado en la captación y posterior traslado con engaños de un ciudadano peruano hacia la Federación Rusa, que finalmente terminó en medio del conflicto armado entre Rusia y Ucrania.
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1: 7:15 de la mañana, hoy martes 8 de septiembre, se realizará el debate de candidatos al gobierno regional de Junín, organizado por el Jurado Nacional de Elecciones. Según el sorteo, las duplas son Julia Camavilca, de Fuerza Popular, versus Dimas Aliaga, de Renovación Popular, César Merea, de Batalla Perú, versus Arnoldo Malma, de Alianza para el Progreso, Fernando Orihuela, de Podemos Perú, versus Adolfo Rojas, de FREPAP, Mael Palomino, de Juntos por el Perú, versus Miguel Álvarez, de Acción Popular.
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1: Iván Cisneros vuelve a carrera por Satipo, pero el Jurado Nacional de Elecciones aún puede excluirlo por su reciente condena. El Jurado Electoral Especial de Chanchamayo inscribió de nuevo al candidato de Alianza por el Progreso a la alcaldía de Satipo, pero al mismo tiempo remitió su expediente al Jurado Nacional de Elecciones para que determine si corresponde excluirlo por su reciente condena.
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1: 7:16 de la mañana y tú estás en Rumbo Noticias. Tras la muerte de 5 menores en poco más de un mes, la Contraloría intervino al Hospital Materno Infantil El Carmen de Huancayo y detectó graves deficiencias en el área de neonatología, cuyas condiciones representarían un riesgo para la salud de los pacientes. El representante de la Contraloría, Víctor Cabello, calificó el lugar como un verdadero foco infeccioso y pidió al Ministerio Público intervenir para determinar responsabilidades por la situación del nosocomio.
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1: Lamentable situación. 5 comunidades toman al gobierno regional de Junín para exigir culminación de carretera Chambará Chongos Bajo. Comuneros llegaron desde la madrugada a la sede regional para exigir la continuidad de la obra vial, mientras el gobierno regional de Junín asegura que el proyecto registra el 55% del avance. Habilitó 5 millones de canon y proyecta otros 5 millones de soles para garantizar su culminación.
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1: Y por fin clausuran con muralla discoteca de Mr. Juerga por carecer del certificado. La Oficina de Ejecución Coactiva, con apoyo del personal de Obras Públicas y la Unidad de Serenazgo, clausuró con una muralla 5 giros especiales ubicados en el centro de Huancayo. Entre ellas, la conocida discoteca Mr. Juerga, ubicada en el Jirón Ayacucho número 773, por carecer del certificado ITSE.
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1: 7:17 de la mañana, nuestro rumbo fono para denuncias y opiniones. Llámanos al 064-6291-94 o al 064-2195-95 o al WhatsApp al 954-431962.
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1: Ladrón fuerza la chapa de edificio con un cuchillo, sube al séptimo piso, roba una laptop y 6,000 soles del departamento ubicado en las calles Tacna y Cajamarca en nuestra ciudad de Huancayo y fuga. La víctima solicita a la ciudadanía colaborar con la identificación del presunto responsable a fin de facilitar su ubicación y permitir que las autoridades realicen las investigaciones correspondientes.
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1: triste, comerciante muere y su esposo queda grave tras volcar con una camioneta a un abismo. El accidente ocurrió en el sector de Casapalca, en la carretera central, cuando la pareja viajaba de Huancayo hacia Lima. La camioneta cayó por un abismo de unos 200 metros y dio varias vueltas de campana.
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1: 7:19 de la mañana, hasta aquí los titulares de hoy martes 8 de septiembre, año de la esperanza y el fortalecimiento de la democracia. Recuerda que al toque de puerta responde, yo escucho Radio Rumbo, la radio que se ve, y Rumbo Noticias.
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1: 7:19 de la mañana, estimados TV oyentes, a esta hora vamos rápidamente con el reporte policial. Muy buenos días.
2: Buenos días y gracias por el pase. Bienvenidos al reporte policial. Rápidamente daremos a conocer las intervenciones policiales más resaltantes suscitadas en las últimas horas. Comenzamos con nuestra jornada informativa en la Encontra Estable, donde policías de la sección de operaciones especiales lograron detener a Silverio, de 65 años de edad, quien se encuentra inmerso en la presunta comisión del delito contra el patrimonio en la modalidad de hurto simple. Esta persona habría sustraído diversos productos de un centro comercial, hecho por el cual fue trasladado a la dependencia policial para las diligencias correspondientes. En la tierra de los Yapis, policías de la comisaría de Chupaca, como resultado del operativo Impacto, lograron la captura de Alberto, de 57 años de edad, quien contaba con una requisitoria vigente por el delito contra la libertad en la modalidad de violación sexual, siendo solicitado por el juzgado penal colegiado del Tambo. Informó para ustedes Marshori desde la Unidad de Comunicación e Imagen de la Región Policial Junín. Adelante, estudios.
1: Gracias, Marjorie, por estar con nosotros en Rumbo Noticias. Siendo las 7:20 de la mañana, vamos con la base de Serenazgo de Chilca.
3: Información desde la unidad de Serenazgo de Chilca. Serenos de Chilca acudieron de inmediato al Jirón Las Palmas, intersección con el pasaje Poma, en el barrio de Auquimarca, tras recibir una llamada de alerta de una vecina del barrio. En el lugar, los agentes encontraron a una fémina de 39 años, quien manifestó haber sido agredida física y verbalmente por su hijo menor de 17 años. Según el testimonio de la madre, el joven intentó arrojarle una olla con agua hirviendo, hecho que pudo tener consecuencias fatales. Los agentes de Serenazgo procedieron a tranquilizar la situación y, ante la decisión de la agraviada de interponer la denuncia correspondiente, ya que no era la primera vez que sucedían este tipo de hechos, el caso fue puesto a disposición de la Policía Nacional del Perú para las diligencias correspondientes. Y recuerden que ante cualquier emergencia, llamar al 931-420893, Serenazgo de Chilca, al servicio de la población.
1: Muchas gracias a la base de Serenazgo de Chilca por estar presentes con nosotros en Rumbo Noticias. Y siendo ya las 7:22, vamos
4: así de rápido con nuestro reporte del tránsito. 7:22.
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1: Amigo conductor, a esta hora de la mañana se reporta un tráfico verdaderamente cargado en la intersección de la avenida Ferrocarril. La circulación verdaderamente es bastante cargada, especialmente en el tramo próximo al cruce con las vías que conectan con San Carlos. El desplazamiento es lento por momentos y se recomienda mucha paciencia para quienes avanzan hacia el centro de nuestra ciudad de Huancayo. Y en la avenida San Carlos encontramos flujo vehicular sostenido, con reducción de velocidad en el sector de las intersecciones con la carretera 108. Hay presencia constante de los vehículos que ingresan y salen hacia las diferentes zonas de nuestra ciudad. En el Jirón Trujillo mantiene un desplazamiento más continuo, aunque al aproximarse a sus conexiones con las avenidas principales, se requiere mayor precaución debido al incremento del movimiento vehicular. Y en el sector de Cruz del Sur, Open Plaza, se observa mayor concentración de unidades en los accesos y cruces, generando momentos de avance pausado. Y si usted tiene que transitar por esta zona, tome sus previsiones. Recomendaciones a esta hora de ingreso a la jornada laboral y educativa. Evite maniobras bruscas, respete los cruces y mantenga distancia entre vehículos. El mayor cuidado debe estar en las intersecciones, donde confluyen varias rutas. 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
4: 7:23, 7:23, vamos así rapidísimo. Ya con nuestro segmento legal, ya está con nosotros la linda Rocío, quien nos va a dar un poco más de información y dar un poco más de campo para lo que está pasando y ocurriendo en nuestra ciudad.
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5: Gracias por el pase. Buenos días, Cato. Buenos días, Nico. Muy buenos días, queridos oyentes. El día de hoy vamos a tocar un tema de relevancia jurídica. Imagínense que recibo una llamada de una empresa de cobranza. Te dicen que tienes una deuda vencida y que debes pagar inmediatamente. Hasta ahí estamos frente a una gestión de cobranza. Pero luego empiezan amenazas, como si no pagas hoy, te embargaremos tu casa, ¿no? O vas a ir a la cárcel, o vamos a contar a toda tu familia que eres una persona amorosa. Ojo, ahí sí tienes que detenerte. ¿Por qué? Porque hay que tener en cuenta que una situación es cobrar una deuda, ¿no? Y otra muy distinta es utilizar métodos abusivos o prohibidos de cobranza. Tener una deuda, queridos oyentes, no significa perder tus derechos como consumidor. En nuestro país existen reglas específicas que las empresas tienen la obligación de respetar cuando realicen este tipo de cobranzas. El día de hoy te voy a explicar 5 límites importantes, qué significa cada uno y qué puedes hacer si consideras que estás siendo vulnerado. Primero, no pueden realizar llamadas o visitas de cobranza en cualquier horario. La primera regla es muy concreta. Las empresas no pueden realizar visitas ni llamadas telefónicas de cobranza entre las 8 de la noche y las 7 de la mañana, mucho menos los sábados o domingos, incluidos feriados. Esto significa que no importa si se trata, pues, del banco, una financiera, una empresa de cobranza o un tercero que actúe en representación de dicha entidad. Aquí la regla sobre estos métodos de cobranza debe ser respetada. Por ejemplo, si recibes una llamada de cobranza un domingo, ¿no? O a las 10 de la noche, tienes que guardar esta comunicación. No necesitas definitivamente discutir con el cobrador. Simplemente debes conservar la evidencia, el número telefónico, la fecha, la hora y si corresponde el contenido de la comunicación. Y hay un detalle importante. No confundas esta regla con una prohibición absoluta de cualquier comunicación relacionada con una deuda. Lo que está específicamente regulado son determinados métodos de cobranza, como las llamadas y visitas, y existen reglas adicionales dependiendo el medio utilizado. Por eso es importante identificar exactamente qué ocurrió. Segundo, no pueden utilizar métodos abusivos para presionarte. Una empresa tiene derecho a cobrar una deuda que efectivamente existe. Pero ese derecho, pues, no significa que pueda utilizar cualquier mecanismo para conseguir dicho pago. La normativa de protección al consumidor establece límites a los métodos de cobranza que afectan la reputación, privacidad, actividad laboral o imagen del consumidor. Por eso, si una empresa, pues, utiliza amenazas, intimidación, presión indebida u otro mecanismo prohibido, la situación puede dejar de ser una simple cobranza y convertirse, queridos oyentes, en una infracción. Y aquí es importante hacer una distinción. Decirte, usted mantiene una deuda vencida y debe regularizarla, es una comunicación de cobranza. Pero decirte, si no pagas hoy, voy a llamar a todos tus compañeros de trabajo para contarles que eres una persona amorosa. Puede involucrar un método de cobranza que la normativa prohíbe. La clave está cómo se realiza la cobranza. Y por eso debes conservar toda la carga probatoria. Tercero, no pueden amenazarte con cárcel o embargos como si ellos pudieran ordenarlos. Este es probablemente uno de los puntos que más miedo genera a la sociedad. Primero tienes que saber que en el Perú no existe prisión por el simple hecho de tener una deuda, salvo excepciones que establece la propia legislación, como determinados casos de incumplimiento en las obligaciones alimentarias. Por eso, si alguien te dice, si no pagas tu tarjeta de crédito, mañana vas a ir preso. No aceptes esta afirmación sin verificarla. Una deuda civil o comercial no se convierte automáticamente en un delito porque no puedas pagarla. Ahora, respecto de los embargos, sí hay que tener mucho cuidado. Una empresa de cobranza no puede simplemente decirte vía telefónica, como no pagaste, mañana embargaremos tu casa. Un embargo requiere un procedimiento legal y la intervención de la autoridad competente según corresponde el caso. Por eso, cuando un cobrador menciona un supuesto embargo, una demanda o un proceso judicial, puedes pedir información concreta. Por ejemplo, ¿existe un proceso? ¿Ante qué autoridad? ¿Cuál es el número de expediente? ¿Quién emitió dicha resolución? La recomendación aquí es sencilla, queridos oyentes. No ignores una verdadera notificación judicial, pero tampoco confundas una amenaza telefónica o una carta de cobranza por una orden judicial, ¿no? Si realmente existe un proceso, sí tendrías que buscar la asesoría legal para saber exactamente qué significa y qué acciones tienes que tomar ante esa situación jurídica. Cuarto, no puede exponer definitivamente tu deuda frente a terceros ni afectar indebidamente tu reputación. Este límite es fundamental. Tu deuda es un asunto que debe ser tratado respetando tu privacidad y los límites establecidos por la legislación. La normativa prohíbe determinados métodos de cobranza que buscan pues afectar, ¿no?, la reputación, el honor del consumidor o exponer una situación frente a terceros. Por ejemplo, existen restricciones frente a comunicar pues la morosidad a personas ajenas a la relación de crédito con el propósito de presionar al deudor. También están prohibidas determinadas prácticas, ¿sabes?, como colocar carteles o avisos visibles al público en los que se te identifique como deudor. Por eso, si una empresa coloca en tu domicilio un aviso que diga deudor moroso, no lo retires simplemente y olvides el asunto. Toma fotografías, conserva la evidencia. Lo mismo si recibes comunicaciones destinadas a revelar tu deuda a terceros, tienes que guardar todo medio probatorio. Ya que hay una precisión relevante, no toda comunicación con un tercero relacionada con una deuda es automáticamente ilegal. Lo que se tiene que analizar es qué información se comunicó, a quién, cuál fue la finalidad y bajo qué circunstancias. Por eso es importante conservar los detalles. Y quinto, no pueden enviarte documentos que aparenten ser resoluciones judiciales. Este método puede ser especialmente engañoso, ¿no? Algunas personas reciben documentos con títulos como notificación judicial, orden de embargo, demanda o, por último, aviso judicial. Y al ver pues esto, creen inmediatamente que ha sido emitido por el Poder Judicial, ¿no? Por eso se tiene que verificar el origen del documento. La legislación de protección al consumidor prohíbe determinadas prácticas de cobranza que hagan aparentar de que se trata una notificación judicial o un escrito también judicial. Una carta de una empresa privada de cobranza no se convierte en una resolución judicial simplemente porque tenga un membrete, ¿no?, un sello o utilice un lenguaje jurídico. Si te entregan un documento que supuestamente proviene de un juzgado, verifica esa autenticidad. No pagues por miedo simplemente porque una carta tenga palabras intimidantes. ¿Y qué hacer si están utilizando métodos prohibidos de cobranza? Primero, ya le hemos dicho, debes conservar todos los medios probatorios, llamadas, mensajes, correos, WhatsApp. Segundo, identificar quién está realizando la cobranza, ¿no? Solicitar el nombre del cobrador, la empresa para que trabaja. También verificar dicha información de la deuda, qué entidad originó, cuál fue el monto. Y si reconoces la deuda, no asumas que es correcta solamente porque alguien te llamó. Solicita información para identificarla. Tercero, presenta tu reclamo. Puedes presentar tu reclamo. Ante una empresa, tiene cada uno sus libros de reclamaciones. Y si el problema no se soluciona o consideras que existe una infracción a las normas de protección del consumidor, puedes acudir a Indecopi y presentar la denuncia correspondiente. Cuarto, no confundas la deuda con el método de cobranza, que es un importante, es muy importante tener en cuenta que una empresa haya utilizado un método de cobranza prohibido, no significa automáticamente, ojo, que la deuda desaparezca, ¿no? La deuda y la forma en que intentan cobrarla son cuestiones diferentes. Puedes tener una deuda legítima y al mismo tiempo ser víctima de un método de cobranza prohibido. Y finalmente recuerda, ¿no? Si tienes una deuda no tienes que sentir vergüenza, tampoco tienes que permitir que alguien utilice el miedo para obligarte, ¿no? Aquí sí puedes negociar y si no puedes pagar, busca alternativas antes de que el problema aumente. Pero si una empresa utiliza llamadas fuera del horario, amenazas o exposición, documentos prohibidos, no te quedes callado. Puedes presentar tu reclamo y utiliza los mecanismos que la ley pone a tu disposición. Porque tener una deuda significa que tienes una obligación financiera que tiene que solucionar. Pero eso no significa que hayas perdido tus derechos. Gracias, queridos oyentes. Estuvo con ustedes su amiga la abogada Rocío López Salazar. Me pueden contactar al 960-7607-91 y ubicar en Girón Parra de Riego 303, cruce con Santa Isabel El Tambo. Ya tenemos Centro de Conciliación por Equidad y Justicia. Gracias, Cato. Gracias, Nico. Y no olviden, queridos oyentes, que tu defensa es nuestra prioridad.
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0: Seguimos adelante, son las 7 de la mañana, 40 minutos, 7 con 40. ¿No vas a seguir atrás? Sí, puedes seguir atrás, ¿sí? No puedes seguir. Vamos con la participación. Vamos, así de rápido, ya está por ahí, por algún lado, DJ Locazo, mi pata Raulito. Adelante, Raulito, te escuchamos.
1: ¡Atención, atención! Nuestra unidad móvil está regalando en todo nuestro Valle del Mantaro. ¡Adelante, unidad móvil!
2: Llegando con la Rumbo Móvil, obviamente la móvil de Radio Rumbo, ahora en Auquimarca. Un saludo también para todos los amigos del volante que están, muchos, ¿eh? Muchos se están notando que están conectados con el noticiero Rumbo Noticias. Y bueno, en Auquimarca toda la gente tiene que responder: yo escucho Radio Rumbo, la radio que se ve. Atención, la gente de Girón, Simón, Saúl, Menacho, pasaje Santa Inés, pasaje Torres, Poma, Girón, Pachacútec, calle Auquimarca, Girón, Tupac Amaru. Atención,

0: estos puntos: Girón Simón Saúl Menacho, pasaje Santa Inés, pasaje Torres Poma, Girón Pachacútec, calle Auquimarca, Girón Túpac Amaru, todos, absolutamente todos, atentos, atentas, porque la única respuesta en todo Huancayo y sus distritos es: yo escucho Radio Rumbo, la radio que se ve, y obviamente el noticiero que te informa todo lo minucioso de lo que está pasando, aconteciendo, es Rumbo Noticias. Adelante, Nico, adelante, Catú.
1: Gracias, 7:41, 7:41, Girón Simón Saúl Menacho, pasaje Santa Inés, pasaje Torres Poma, nuestros amigos de Girón Pachacute, calle Auquimarca, Girón Túpac Amaru, todos nuestros amigos de Los Ángeles. Estamos tocando la puerta de tu casa, te estamos preguntando qué radio escuchas, tú tienes que responder. Yo escucho Radio Rumbo, la radio que se ve vía los 91.1 de la FM. Aparte, ¿cómo se llama el nombre del programa? Tienes tantos programas, pero tienes que responder ahorita Rumbo Noticias, ¿ya? Rumbo Noticias.
2: ¡Sí!
1: Ya, pues, ¿qué vamos a hacer con Catú y Nico?
3: ¿Qué vamos a hacer? ¿Y ayer?
1: ¿Ayer qué?
3: ¿Ayer qué dijiste?
1: ¿Con Ivette?
3: Con Nico Bernal y con Ivette Espíritu.
1: También Ivette participa, pues, parte.
3: Claro,
1: de...
3: pero no está, pues... ¿cómo te puedes olvidar de mí?
1: Co-conduciendo.
3: ¿Te das cuenta?
1: No, es que ya estaba
3: en la línea No. Si ya la gente dice con Ivette Espíritu ya no hay premio.
1: A ver, ¿por qué?
3: ¿Por qué no?
1: No, porque no. Eso, si no, Ivette se va a caer de espíritu.
3: Mentira, Ivette.
1: Son las 7:40, 10:00, estamos tocando la puerta de tu casa. No se olviden, responder. Yo escucho Radio Rumbo, la primera. La segunda puede ser la radio que te antoje. Pero en la primera tiene que ser Radio Rumbo, ¿ok? Ya en la segunda haces lo que te da la gana. Dice que sí, también escucho ese.
2: ¡Sí! Normal.
1: Pero la primera es Radio Rumbo, en la primera, in the one, ¿ok? 7:43, me dice cuando ya está Ivette, iba a decirle lo que le decimos acá. Pero, señoras y señores, tenemos que darles las noticias precisas, concisas. Me llama mucho la atención lo que hemos estado hablando días atrás y lo que estaba mencionando sobre esto... que se ha amurallado por fin la discoteca Mr. Juerga después de tantos problemas que se hacían, que había y tenía, ¿ya? Por fin. Eso para mí es un punto positivo. Por otro lado, 57 menores son sometidos a pruebas de quiste en los pulmones con gran presencia de vacuno. Y eso nos va a especificar y ampliar un poco más la información. Ivette Espíritu, adelante, Ivette, te estamos escuchando.
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5: Así es, gracias, Nico Bernal. Información para Rumbo Noticias, por los 91.1 FM. Ante la alerta a nivel nacional de la presencia de muchos de los casos de hidatidosis, sobre todo estos transmitidos por a la contaminación que se realiza frente a la gran cantidad, sobre todo, de vacunas. Es así que en el caso de la provincia de Jauja, en la comunidad de Yoquiapampa, se ha realizado el diagnóstico de hidatidosis o equinococosis quística en esta comunidad, en cuya evaluación han sido 57 estudiantes de primero a quinto de secundaria de la institución educativa 10 de abril. Los menores pasaron por el examen de triaje médico y ecografía. El grupo de escolares evaluados, afortunadamente, no se han encontrado casos positivos. Sin embargo, esta intervención busca detectar la enfermedad en sus primeras etapas, permitiendo iniciar un tratamiento oportuno y reducir el riesgo de complicaciones. Lamentablemente, muchos de los casos que llegan no solo a la red de salud de Jauja, sino a otras dependencias, son de personas o de adultos mayores dedicados a la ganadería, pero ya en una situación muy avanzada. La hidatidosis puede evolucionar de manera silenciosa y ocasionar incluso la formación de quistes, principalmente, como lo habías mencionado, Nico, en el hígado y los pulmones, que en casos avanzados se requieren procedimientos quirúrgicos. Muchas veces esta enfermedad no presenta síntomas en sus primeras etapas, por ello es que se requiere del diagnóstico oportuno fundamental, sobre todo en las personas que están cerca a los ganados, en este caso, ¿no? O vacunos y demás. La prevención tiene que empezar desde casa y requiere también el compromiso de las familias. Se ha mencionado que se va a continuar con este tipo de intervenciones a más estudiantes debido sobre todo a la exigencia de la población, de las familias que tienen el terror de que esta enfermedad pueda llegar hacia sus hijos. Es la información que se tiene para Rumbo Noticias. Adelante.
1: Gracias, Ibe Espíritu. 7:46, minutos 7:46. Volvamos a lo que había mencionado. Que me alegra mucho, lastimosamente. No me alegra por los socios de la conquista ni nada por el estilo, sino me alegra porque la gente va a estar un poco más tranquila, va a haber menos muertos. ¿Porque es real o no? ¿O estoy hablando mal? ¿Ah? Esta clausura de la muralla en Mr. Juerga, que obviamente ha carecido del certificado de la Oficina de Ejecución Coactiva con el apoyo del personal de Obras Públicas y la unidad de Serenazgo, clausuró con una muralla 5 giros especiales ubicados en el centro de Huancayo, entre ellas la conocida discoteca Mr. Juerga, aquí nomás en Ayacucho, por carecer el certificado ITSE.
3: ITSE.
1: Bueno, muy bien, verdaderamente vamos a estar más tranquilos, digo yo, por el sentido este de que ya no vamos a tener más broncas, pleitos, muertos, gente que ha estado pues drogada, gente en sí.
3: No, y sobre todo las personas que supuestamente se encargaban de la seguridad de la discoteca eran los que generaban también el disturbio.
1: En gran cantidad. Tú eres seguridad de la puerta para adentro, no de la puerta para afuera. 7:47.
3: Vamos con una llamada de nuestros oyentes. Muy buenos días, lo escuchamos.
2: Mrs. Catu, good morning.
3: Good morning.
2: Mr. Nico.
1: Hi, hi.
2: How are you? Bueno, la mañana está bonita, a pesar de estar nublada. Pero hay noticias que lo que le dicen ahora a las nuevas generaciones, fake news, ¿no? O sea, mentirosas. Lo que me llamó poderosamente, ¿cómo es que se han atrevido a sindicar a Alan García como un abastecedor de armas a las bandas de México? Así han publicitado, tan igual. Que por eso es que en el hombre ignorante uno no puede confiar. En el ser ignorante. Delcy Rodríguez, en Venezuela, una zurda sédima narcotraficante, decía que era comunista. Le hicieron ver plata. Ahora está en Estados Unidos dando la información correspondiente acerca de todas las actividades que han desarrollado los narcocomunistas. O sea, el gobierno presidido por Chávez, luego por Maduro, Diosdado Cabello y Jorge Rodríguez, imagínense. Ahora, ya está. Yo también dudé en algún momento de que haya podido estar libre y trabajando con estos miserables. Hasta que agarró un vuelo particular vía Panamá, entró a Estados Unidos salvando su pellejo. Por eso invoco a todos estos señores que están confiados, avalando las actitudes negativas de muchas autoridades, tienen que tener en cuenta que el hombre cuando ve plata, le enseñan $1,000, hasta maricones se vuelve.
1: ¿Uy, qué?
3: Pero es así, ¿no? Y sobre todo eso pasa mucho en nuestra política.
2: Así, no, la politiquería con la presencia.
1: La política es hermosa, sino que ahora tenemos políticos de porquería.
2: Así es. Eso es todo que quería comentarles. Hasta cualquier momento, muy amables.
3: Muchas gracias.
1: Como siempre, señor Yacali, como dicen los zapristas, con la paloma en la mano.
3: No, pero verdaderamente la mayoría de personas que postulan a un cargo público, que solamente veamos a Dina Boluarte, ¿no? O sea, ella cuando postuló estaba...
1: No, ella no postuló. Bueno,
3: cuando
1: sí
3: ella estaba de alguna manera... Ajá, exacto, con su partido ella decía, no, yo voy a hacer esto, mira, que a mí no me interesa el dinero, y esto y lo otro, y resulta que después cuando llegó que los Rolex... que iba solamente en el vehículo, el cofre, no veía la inseguridad latente, ya vivía en su mundo de maravillas, ¿no? Entonces
1: le ganó el billete.
3: El billete, pues claro.
1: Vio tanta plata y se asombró y para
3: acá, quiero no más, sabía cómo dame quiere, más.
1: Parme para este, para otro, voy a jalar de acá por allá, no
3: y
1: funciona.
3: Y también empapeló a la Renier es que también, y todo esto, ¿no?
1: Uy, qué bestia, sacó plata por todos lados y encima quería sacarnos más plata creyéndose presidenta. No elegida, es vicepresidenta.
3: Y se quiso aumentar el sueldo.
1: Se aumentó. Ah, su madre. Y Astuera no paga condena. Ni ella, ni Pajerí. ¿ya? Estos dos impresentables en gran cantidad. Si no está pagando todavía el señor Lagarto, o sea, ya pues imaginemos, desde ahí tienen que ver correlación, pero bueno. Por otro lado, lo que decíamos de Donald Trump, que no llega al Perú, sino que es el enviado, él ha enviado a una administración, a un administrador que visitará el país, es el secretario de Estado de los United Express, Marco Rubio, quien tiene programado llegar a Lima. Fecha de visita a este señor Marco Rubio es del 8 al 10 de septiembre del 2026, como parte de la gira oficial de la región que también incluye Colombia y Ecuador. Así es que agárrate bien fuerte. Esta agenda oficial, la visita completa, reuniones con la presidenta de la República, no sé para qué, porque esta señora no para y no sabe ni lo que está parada, y las autoridades gubernamentales para tratar temas de cooperación en seguridad. Se está lanzando algo fuerte en este tema porque hay muchos de, entre comillas, paréntesis y corchetes, seguridad estadounidense dentro del Perú, ¿no? La lucha contra el narcoterrorismo, entre comillas, paréntesis y corchetes, porque anteriormente venían aviones de la DEA, compraban y lo mandaban para allá, pero ahora, ¿cómo será el tema, no? Esta relación comercial que hacen, ¿no? Que todos saben eso. Los antecedentes para la toma de mando presidencial en julio de Donald Trump, que ha hecho mucho y ha abarcado mucho. No va a poder viajar, pues, Donald Trump. Mucha gente me está diciendo, pues, en la red, viene Donald Trump. No va a venir Donald Trump. Está viniendo Marco Rubio. ¿Ya? Ha enviado a un delegado presidencial, oficial, que encabeza. Es un secretario de Estado. No es cualquier huevo frito. ¿Ya? Es un brazo derecho del Trump. ¿Ya? No es cualquier cosa, Catú, por si acasito. Por otro lado, nos vamos a lo local. Hoy, martes 8 de septiembre, se va a realizar el gran debate de los candidatos del gobierno regional de Junín, organizado por el Jurado Nacional de Elecciones, que no sé dónde lo van a transmitir. A ver si me das un poco más de información. El Jurado Nacional de Elecciones, ¿dónde puedo verificar en la página del Jurado Nacional de Elecciones donde yo pueda ver a la señora Julia Camilca, ¿ya? Camavilca, perdón. Julia Camavilca de Fuerza Popular hablando con el señor Dimas Aliaga. Eso va a ser así, va a estar hablando así. Claro, sí. El señor César Merea versus el señor Arnoldo Malma. Rayos. Yo quiero escucharlos, pues yo quiero escucharlos. Quiero hablar las sinvergüenzuras de Fernando Orihuela, ¿ya? Versus el señor Adolfo Rojas. Quiero ver, pues, qué estará hablando mi pata del FREPAP. ¿Qué va a decir? ¿Que al tercer día resucitará su nuevo rey? ¿Eso dirá? No sé. Quiero saber qué dice el señor Mael Palomino versus el señor Miguel Álvarez. Que al señor Miguel Álvarez algo se le conoce y al siguiente Mael Palomino algo se le conoce. Por no decir que nadie lo conoce, pero algo se le conoce, ¿ok? Pero no sabemos. Hablarán de las propuestas que deben tener y cuando se les preguntará saliendo del Jurado Nacional de Elecciones, se les podrá rebatir y se les podrá hacer algunas preguntas como, por ejemplo, señor, y hablaremos de repente, no van a querer al mismo estilo de como cuando le preguntan, señor, usted que se le ha preguntado todo esto, tengo una de la, no sé si la ha puesto acá, Lucho, de... ¿Dónde está? Bueno, te la voy a enviar. Pero, ¿te gustaría saber o no, Catú?
3: A mí sí, claro. Y hay opiniones divididas al respecto, ¿no? Y comentarios que mencionan, ¿no? Duelo de bigotes con el FREPAP. El doctor se lo va a comer vivo, dice uno de ellos, uno de nuestros oyentes. El otro dice, el doctor Fernando Orihuela llega con algo que otros no tienen, gestión pública aprobada, no son promesas, son obras que están en pie, hospitales que funcionan, infraestructura que conecta pueblos. Mientras otros venden sueños, él presenta resultados, proyectos viables, no descabellados, preparación real, no improvisación. Eso es lo que Junín necesita. Seguramente, pues, es una... de la portátil, pues, ¿no? De Orihuela. Claro. Y dicen, pues, ¿no? Otra persona dice, pensé que eran las fotos de requisitoriados. Porque están ahí, pues, como vemos en pantalla, en Radio Rumbo Huancayo, nos encuentran en Facebook. Ahí hemos visto el de, bueno, las fotos de las personas que van a debatir el día de hoy, ¿no? Y hay verdaderamente muchas personas que apoyan a Fernando Orihuela, otros que dicen que no, pero ciertamente, Fernando...
1: Sácame ese impresentable, por favor, pucha madre.
3: Sí, sí, ciertamente Fernando no, Orihuela no
1: digo
3: nada.
1: Impresentable porque este señor verdaderamente se dice a Chilca. Un personaje que se cree huancavelicano, se cree... Un personaje que está postulando para Chilca, pero vive en Huancayo. O sea, hay detalles que no funcionan en este señor. Por eso es que le estoy diciendo que saque ese impresentable de ahí, porque...
3: Ese sorteo es Monse, dicen, para evitar preguntas incómodas. Presiento que Arnoldo Malma no se presentará. Uy, qué miedo. Eso es lo que dice la gente.
1: Son los que...
3: al respecto de este debate, que verdaderamente no han mencionado dónde se va a desarrollar el debate, a través de qué plataforma, por qué medio.
1: No sé, hay que
3: ¿cómo se lanza esto si es que no se dice por dónde lo van a transmitir, ¿no? Para estar ahí pendientes de lo que dicen, de lo que no dicen, de lo que evaden y de lo que no afrontan, porque lastimosamente la mayoría de personas que están postulando para tener un cargo público desvían mucho las responder ciertas preguntas incómodas, ¿no? Como a Fernando Orihuela le preguntaron y a otros candidatos también, ¿no? Sobre ciertas obras que supuestamente son emblemáticas.
1: Acá dice, a las 6 de la tarde va a ser toda esta situación. En el día de hoy en el centro de convenciones Garden Club.
3: ¿Dónde es eso?
1: No sé, está en Girón San Martín 274 Calmel del Solar. Ahí van a estar todos. Van a poder ver acá en el canal de Jurado Nacional de Elecciones Media 552 de Movistar. Fregados, yo no tengo Movistar.
3: Yo tampoco.
1: Y obviamente en Cadena TV, pues que están ahí asociados con el Jurado Nacional de Elecciones, ¿no? O sea, ya están puestos, pero ya está posicionado y ya, pues ya, ¿qué se va a hacer? Y en las redes sociales de la institución JNE Perú, JNE Media, ¿ya? Para que puedan ustedes verificar, ojalá se pueda ver, ¿no? Y tienen internet. Para los pocos, pues la poca gente con la que van a poder ver, porque es poca gente la que va a poder ver, debieran haber metido el Jurado Nacional de Elecciones un medio de comunicación en audio. ¿Por qué? Les vuelvo a mencionar, para la mejor cobertura ya no es tanto redes sociales ni la televisión, también es radio. Por ende, la radio abarca mucho más en cobertura, porque tú te vas al cerro, no tienes señal. ¿Y cómo la gente del cerro va a poder saber toda la idea que tiene este debate? ¿Ya? Mal debate, para mí es mal debate, Jurado Nacional de Elecciones, en todo sentido, porque... el presentador o la presentadora en ese momento tendría que ejecutar algunas preguntas también del público que se supone debieran
3: claro.
1: hacer.
3: Que para esto ya han debido de lanzar, claro. No como cuando hicieron el debate presidencial, que ni siquiera sabíamos que se podía preguntar, claro. Pero resulta que había ya preguntas, ¿no? Ya. Que ya algún ciudadano había hecho una pregunta, ¿no? Y dijimos, pues, ¿no? ¿Qué está pasando?
1: Y
3: no
1: lo vuelvo a decir, no es por menospreciar al medio de comunicación de canal, pero bueno, el punto es el siguiente. Las redes son las redes, ¿no? ¿Ya? Pero ¿quién sabe de la red de Jurado Nacional de Elecciones? ¿Hay alguien que entre al Jurado Nacional de Elecciones en el Facebook? Pongámosle así, nada más, sin ir a otras redes más. Sin ir al Instagram, sin ir al Twitter, bueno, en fin.
3: Al TikTok.
1: Al ex, sin ir a todos eso. Bueno, ya son las 8 de la mañana, nos tenemos que retirar, Catú. Vámonos, nos vamos, nos retiramos. Muchas gracias por la sintonía, prestarte estos instantes. Recuerda que estamos tocando la puerta de tu casa. Responde y escucho Radio Rumbo, la radio que se ve, Rumbo Noticias, con... ay, casi digo y ver.
3: ¡Ay!
1: Catú Castañeda.
3: Y Nico Bernal con nosotros será hasta mañana a las 6 en punto. Permiso.
1: Bye, bye.
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12: Muy buenos días, queridos amigos, y bienvenidos a una nueva edición de Recupera tu Salud, un espacio de Naturmed dedicado a la medicina natural integrativa, la nutrición y el cuidado de nuestra salud de manera integral. Hoy vamos a conversar sobre un tema que se ha vuelto muy popular, el cortisol, con nuestra doctorita Claudia Secada. Claudita, muy buenos días, por favor, dinos dónde te pueden encontrar.
13: Muy buenos días, doctora, y a todos los oyentes también que ya se están conectando pues al programa de Recupera tu Salud. A nosotros nos pueden ubicar en el Jirón Arequipa 236, El Tambo, a espaldas del Colegio de Ingeniería. 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
12: Así es, así que el día de hoy vamos a conversar un poco acerca de el cortisol, del famoso cortisol, ¿no? Así que seguramente han escuchado, estoy estresado, seguro tengo pues el cortisol elevado, por eso estoy aumentando de peso también, ¿no? Algunas personas refieren, necesito bajar mi cortisol, y en redes sociales pues encontramos cientos de recomendaciones, ¿no? Desde agua con limón, doctoritas, suplementos, plantas, dietas, ayunos, etcétera. Vamos a ver también en este punto si realmente el cortisol está tan satanizado, si es malo y si podemos regularlo con la alimentación. Así que para conversar sobre esto tenemos con nosotros a nuestra nutricionista Claudia.
13: Así es, vamos a conversar.

0: de ese tema muy fundamental, pues que muchos quizás lo satanizan, como dicen, ¿no? Esta hormonita del cortisol, pero es muy importante también para nosotros mantenernos en alerta durante el día, ¿no? Entonces empezamos con lo más importante, con lo más sencillo para saber qué es el cortisol, ¿no? Muchos estarán preguntando. El cortisol es una hormona que principalmente tu cuerpo lo produce a diario, ¿no? Sí, eso es parte de ti, de tu cuerpo. Eso forma parte, pues, una respuesta al estrés, participa también en la regulación de la glucosa, ¿no? Para personas con diabetes o que normal, también no tienen diabetes, ya están haciendo resistencia a la insulina, necesitan también esta hormona para que puedan regular esta glucosa. También ayuda bastante al metabolismo, por eso se ha visto, pues, relación también en personas que quizás tengan un estrés crónico, un cortisol muy elevado, pues el metabolismo también es mucho más lento, por eso tienden a acumular grasa abdominal, pues en grandes cantidades, ¿no? También nos ayuda a regular lo que es la presión arterial. Entonces, eso para eso también es muy importante tu cortisol, no es que sea malo, ¿no? También nos ayuda con la respuesta inmunitaria e inflamatoria. O sea, cuando tú quizás te das un golpe, todo eso, pues ahí se produce esa respuesta, ¿no? Y para esos casos de alerta o de peligro, pues tu cortisol debe estar pues atento, ¿no? Y esto es algo parte de tu vida diaria, de tu ritmo circadiano, como quien dice, porque es como un reloj biológico que tenemos dentro de nuestro cuerpo para que nos ayude a estar alertas, ¿no? Te levantas, te duermes tranquilo, te levantas y ahí en las mañanas es cuando pues el cortisol está elevado, ¿no? Se eleva por un instante y luego durante el día va bajando, cosa que en la noche también ya debe estar en su estado normal, porque si sigue elevado durante la noche, ¿qué pasa? Porque te va a dar el insomnio, ¿no? Problemas para dormir y así. Posteriormente esto se puede volver crónico, ¿no? Entonces hay que tener en cuenta que el cortisol no va a ser malo siempre y cuando está en sus niveles normales.
1: Así es, así que la mañana también, Claudita, es pues un momento importante para organizar nuestro ritmo biológico, como mencionas, ¿no? Entonces, cuando nosotros nos despertamos, nuestro cortisol naturalmente se aumenta, ¿es cierto esto?
0: Así es. Cuando nosotros, como decía, ¿no? En la noche nos dormimos, nuestro cortisol está en su estado normal, no hay elevaciones, pero ya cuando nos levantamos, pues es una respuesta normal de nuestro cuerpo que nuestro cortisol al despertar esté levemente elevado, no también en grandes cantidades, sino levemente elevado para que podamos estar alertas durante el día, ¿no? Y así de a poquitos tú vas pasando el día, pues va disminuyendo esto progresivamente hasta que llegue la noche. Y ahí es cuando ya disminuye esta cantidad, ¿no? Entonces, es normal, no es que tu cortisol que se eleve en las mañanas ya es malo, sino pues tampoco te podrías despertar con energía, si no estarías todo el día pues sin ganas, sin energía también, y para eso es importante esta hormona del cortisol.
1: Así es, así que el día de hoy, para los que recién se van conectando, estamos hablando acerca de la famosa hormona del cortisol, que está muy relacionado con el tema del estrés, ¿no? Entonces vemos que cortisol, pues, es una hormona, no es ni buena ni mala. El asunto está cuando se nos eleva, por así decirlo. Entonces vamos a ver acá también el tema del estrés crónico y el estilo de vida. ¿Dónde comienza entonces el problema, Claudita?
0: Así es, o sea, el problema va a comenzar cuando el estrés es crónico, persistente. Todos los días te estresas por más mínima cosa que sea, ¿no? Aparte de eso, tienes una mala calidad de sueño, tienes hábitos poco saludables durante el día. Todo eso es una suma, ¿no? Parte de tu hábito que vas sumando de a poquitos y eso hace que pues eleves a futuro lo que es esa hormonita demasiado para que todo el día tu cuerpo esté en alerta, ¿no? Una persona se acuesta a la mañana, ¿no? 1 o 2 de la mañana, cuando duermes pocas horas, te despiertas cansado, tomas tal vez el cafecito para funcionar en las mañanas, ¿no? Como un energizante. Pero eso también puede estar alterando lo que es pues tu función normal de tus órganos, ¿no? Porque a muchas personas el café tal vez les puede quitar esta parte de la calidad de sueño, ¿no? Y eso también es muy importante evaluar en cada persona, ¿no? Desayunar cualquier cosa, muchas personas incluso se saltan el desayuno. Y eso es muy importante para que durante el día tú también te mantengas pues con energía, ¿no? Porque muchas veces no desayunan y luego se pregunta, ¿por qué me siento tan cansada durante el día. Entonces, el desayuno también es una parte fundamental. O pasas muchas horas sentada durante el día, muy sedentario, que no haces actividad física, no sales para nada. Entonces, eso es también fundamental. O comer muchos alimentos ultraprocesados. El sedentarismo con la relación con los alimentos ultraprocesados, chisitos, papitas, galletas en exceso todos los días, pues obviamente va a hacer que tu cortisol, tu grasita abdominal, todo se vaya alterando. Tu metabolismo en general se va a ir alterando. Entonces, todo este conjunto de hábitos que tú estás haciendo ahorita, a futuro, pues te va a afectar en tu cortisol, en el estrés, en tu vida diaria.
1: Así es, así que importante es nosotros tener un estilo de vida, ¿no? Cuando ya hablamos de un estilo de vida, no es solamente cuando estoy mal o cuando quiero de repente bajar de peso o subir de peso, ¿no? Hablábamos el otro día, Claudia, en consulta, que las personas, ¿no?, que quieren bajar de peso, sí o sí tienen que tener una buena calidad de sueño. Así tú hagas la dieta, la dieta que quieras, que te mates en el gimnasio, pero si no duermes, no vas a bajar de peso. Entonces, es importante que tú puedas tener una buena calidad de sueño. Y esto no es, pues, digamos, si estás desordenado porque ves TikTok hasta las 2 de la mañana, 3 de la mañana, digamos que tenemos que volver a reorganizar o a educarnos a nosotros mismos para que nosotros podamos dormir. Inclusive se recomienda, pues, ¿no?, que uno no puede dormir antes de las 12 porque ya nuestro reloj biológico interno como que ya se altera, ¿no? Entonces, lo normal que tenemos que hasta antes de las 10, antes de las 9, nosotros tendríamos que estar, pues, organizándonos para descansar. Entonces, la importancia que nosotros podamos dormir, en realidad dice que una persona que duerme 5 horitas, se le hace en su resonancia cuántica, es como que estuviera, como que tuvieras resaca, como que al día siguiente te hubieras ido a tomar. Y una persona, imagínate, que no duerme un día, dos días, tres días, semanas, meses, años. O sea, ¿cómo está esa memoria, ese estado de ánimo que tiene mucho que ver? Entonces, acá vamos a ingresar a un tema del peso, ¿no? Lo que a veces a mujeres y varones nos interesa bajar, subir de peso. Entonces, el tema del cortisol, Claudita, ¿voy a aumentar de peso?
0: Claro, el estrés constante y el sueño, como mencionaba aquí la doctora, también eso va a influir bastante, ¿no? Hay muchas personas que por el tema de no dormir bien, pues tienden a bajar peso, de peso o al contrario, subir de peso también. Porque si tú estás haciendo quizás tu actividad física, estás haciendo el gimnasio, no duermes bien, más ahí le sumas el estrés, ¿qué vas a bajar? Tu masa muscular, no vas a bajar la grasita. Entonces, por eso es que luego te descuidas y vuelves a subir de peso, ¿no? Rápidamente. ¿Por qué? Porque estás perdiendo solo músculo y no grasa. Y la grasa pues aumenta con mayor facilidad. Entonces el estrés crónico más el sueño insuficiente sí va a influir bastante en el apetito, porque también se segrega pues hormonas del apetito, de la saciedad, ¿no? Y si estas se alteran por una insuficiente calidad de sueño, pues en el día también tu apetito te va a dar más apetito o bien que también menos apetito, ¿no? Y también la conducta alimentaria y el metabolismo va a alterar bastante. Por eso es que muchas personas tienden a, cuando duermen mal, tienden a subir de peso mucho más rápido porque se altera su metabolismo. Entonces, debemos evitar decir que el cortisol es el responsable de tu grasita abdominal, ¿no? No todo hay que echarle la culpa al cortisol, sino también a tu mala calidad de sueño que tienes, a tu mala alimentación, a tu sedentarismo diario, ¿no? Entonces, el cortisol, cuando está en estados normales, va a ser así algo beneficioso para ti, ¿no? Siempre no hay que echarle la culpa. Entonces, el peso corporal va a ser algo multifactorial, ¿no? Porque van a influir la alimentación, tu actividad física, el sueño, también la genética, ¿no? Hace unos días, pues, en un estudio se veía que los niños también que crecen en un ambiente obesogénico, o sea, padres obesos, abuelos obesos, entonces, por ende, pues, se ha visto estudios que el niño también, pues, tiende a ser esa tendencia de ser obeso, ¿no? Con sobrepeso. Entonces, eso también es muy importante en el que podemos quizás inculcar a los niños, a los más jóvenes, a que puedan llevar una alimentación mucho más saludable, ¿no? Porque a futuro, si no quieras o no, va a ser pues un tema de sobrepeso u obesidad. El tema de la edad también va a jugar un papel muy importante porque según va cambiando la edad, va cambiando tu metabolismo. Y por ende, cada alimentación por eso es personalizada, ¿no? De acuerdo a tu edad, a tu peso, a tu talla, todo. algunos medicamentos que te pueden estar elevando de peso también, pero eso ya se evalúa, ¿no? El metabolismo, factores hormonales también que pueden estar relacionados con la tiroides quizás. Entonces todo eso se evalúa y no solamente el subir de peso está relacionado con el cortisol, sino también con muchos factores más que se puede evaluar.
1: Así es, así que ahora vamos a pasar también a este bloque de lo que es la alimentación para apoyar la respuesta del estrés, ¿no? Ya que no solo lo que comemos, sino también importa mucho qué compuestos estamos aportando. Ahora sí, Claudia, quiero que entrenemos, ¿no? En tu especialidad, entremos ya en tu materia, por así decirlo. ¿Qué alimentos, pues, recomendarías, ¿no? Pero no solamente que nos digas de repente comer verduras, ¿no? Lo típico que tal vez, sino explícanos qué compuestos tienen y por qué son interesantes para nuestra salud también.
0: Así es. Vamos a hablar desde la nutrición más funcional acerca de sus micronutrientes y sus compuestos bioactivos, ¿no? Porque cada, como les decía en los programas anteriores, cada color de cada verdura, pues tiene un porqué, ¿no? El verde, ¿por qué? El color anaranjado, ¿por qué? Entonces, empezamos con las verduras o los vegetales de hojas verdes, ¿no? Como la espinaca, la acelga, el brócoli y otros vegetales verdes. Uno, te van a aportar lo que son magnesio, los folatos, que son muy importantes para poder pues regular también todo nuestro sistema, ¿no? La vitamina C y tiene también carotenoides y polifenoles. Y básicamente estos polifenoles y folatos, más sumado al magnesio que tiene, van a ayudar básicamente a nuestro cuerpo, a nuestro sistema digestivo y también a la función neuromuscular, ¿no? Y para que durante el día también pues te brinde esa energía. No, quizás no te va a aportar la misma energía que una papa, obviamente, pero sí también nos aporta esta pequeña cantidad de energías que necesitas tú durante el día, ¿no? Entonces tu alimentación siempre debe ser variada, ¿no? Incluir hojas verdes en tu alimentación es muy saludable por sus polifenoles y folatos que tiene. Entonces esto te va a ayudar básicamente a la función neuromuscular. Y ahorita también pasamos a lo que son los frutos rojos. Por eso decía que cada colorcito tiene su porqué. Los arándanos, las fresas y las moras, que ahorita que estamos en temporada de los arándanos hay que aprovechar, ¿no? Porque no todo el tiempo, no toda la temporada, pues estamos con los arándanos, ¿no? Porque sube el precio también. Entonces, mientras que haya esas temporadas, puedes aprovechar. ¿Por qué? Porque estos contienen también una cantidad de polifenoles, dentro de ellos, pues las más importantes, que es la antocianina. Y de estas antocianinas, básicamente, se han hecho muchos estudios en los cuales incluso participan lo que es el estrés oxidativo, a poder prevenirte de células cancerígenas también. Y estos compuestos básicamente tienen su propiedad antioxidante, al igual que una vitamina C. Pues estas antocianinas te van a ayudar bastante a protegerte pues de estos radicales libres que día a día, pues con el mismo ambiente, la misma alimentación, estamos propensos a poder que ingrese cualquier célula, pues no, maligna a nuestro cuerpo. Entonces, de esta manera, si que tú incluyas mínimo 3 o 4 veces por semana, ya estás ayudando a tu cuerpo, ¿no? Entonces, de esta manera, no significa que con esto, también con los frutos rojos o con las verduras de hojas verdes vas a bajar tu cortisol, no, pero sí te va a ayudar a formar parte de una alimentación saludable y con un potente antioxidante.
1: Así es, así que ya saben, número uno, pues comer los vegetales de hoja verde, no solamente pues por comer, ¿no? Sino que también nos aportan magnesio, ¿no? Que mencionas, Claudita, la vitamina C, y a veces uno no sabe la importancia de comer las verduritas de hoja verde, pero cuando ya mencionamos que aportan magnesio, ¿no? Por eso es que les comento también, queridos amigos que nos están escuchando, de que si nosotros nos alimentamos, ¿no? De manera, digamos, consciente, de manera personalizada, nuestro cuerpo mismo asimila eso, ¿no? Ya que si nosotros no le damos estas fuentes, ¿no? Estas hojitas verdes, por ejemplo, que encontramos en la espinaca, la acelga, el brócoli, ¿no? Entre otros vegetales verdes, pues nuestro cuerpo mismo, imagínate, va a absorber lo que es el magnesio, la vitamina C. Entonces nosotros, si le damos, como se diría, su gasolina a nuestro cuerpito, nuestro cuerpo pues va a absorberlo. Pero si tú eres de las personas que no quieres cometas ya un trauma, tienes con el tema de las verduras, ¿no? Que antes te castigaban comiendo verduras, ¿no? Y antiguamente a veces decían eso, pues no, ya si te portas mal, verdura te voy a dar. Cuando realmente pues tendremos que haber educado o estar educando ahora, más bien, ¿no? Si te portas mal, te voy a dar tu salchipapa, ¿no? Tu comida chatarra te voy a dar si es que te portas mal. Porque efectivamente hacemos que tengamos rechazos, ¿no? Cuántas personas, y a mí soy una de ellas que sí me costó consumir verduras, ¿no? Pero ya cuando uno es consciente de que las verduras no solamente es buena pues para la fibra, ¿no? Sino que te aporta, imagínate, magnesio, vitamina C, entre otras cosas más también. Ya es como que tu cuerpo mismo se va adaptando y reconociendo que le está haciendo bien. Los frutos rojos también, ¿no? Ricos, ya son muy ricos, arándanos, fresas y moras. Como mencionas, ahora estamos en temporadas, ¿no? Entonces también no exagerar, no hay que comer la porción que te corresponde. Y por supuesto también que estos frutos rojos son antioxidantes, ¿no? Entonces todo lo que tenemos en la naturaleza, y siempre puedes recomendar comprar todo esto en el mercado, ¿no? Realmente donde a veces cuando uno va a los supermercados, lamentablemente, ya tienen añadidos, ¿no? Ya duran, pues casualmente, no te van a durar pues un mes, ahí están, y el mismo color, raro, ¿no? Entonces siempre se recomienda que podamos comprar del mercado, ¿no? Donde están pues más natural, por así decirlo, y también para nosotros pues sacar la mayor ventaja. Así que ahorita, Claudita, háblanos de la famosa palta, ¿no? Rica la palta que me gusta. ¿Qué nos aporta la paltita?
0: Así es. Uno nos va a aportar las grasas monoinsaturadas, o sea, grasas saludables para nuestro organismo, la fibra, el potasio también, que es muy importante, los folatos, al igual que las verduras de hojas verdes, nos aportan folatos y la vitamina E. Entonces, estas grasas básicamente lo que van a hacer es ir a lo que es la parte del cerebro. Porque estas grasitas, tu cerebro necesita grasas a diario, ¿no? Para que su buen funcionamiento del día a día. Entonces, ¿qué vas a hacer cuando tu organismo, tu cerebro ahorita está funcionando mal por una mala calidad de sueño, digamos, por falta de concentración, por estrés? Todo esto te puede ir ayudando también a que puedas mejorar la función cerebral, ¿no? Dentro de estas grasitas, uno de ellos es la palta. Y pasamos a otra grasa muy importante, ya de origen animal, de los pescados grasos, ¿no? Porque estos nos aportan lo que es el omega 3, EPA y DHA, ¿no? Entonces estos nutrientes te van a ayudar básicamente en las funciones celulares, ¿no? Dentro de tu organismo y también relacionados con la respuesta inflamatoria. Entonces, para todas las personas que quizás ahorita están atravesando o están llevando también terapia aquí con la doctora Marisela, pueden complementar bien su alimentación con estos pescados grasos, que también les va a ayudar a lo que es la función cerebral. Y si tu cerebro está en óptimas condiciones, por así decirlo, por ende vas a poder segregar pues hormonas que te van a ayudar a tu recuperación, ¿no? No solamente las que sean para la depresión, para que sea la tristeza, todo eso, sino también te van a ayudar para que tú puedas sentirte mejor. Entonces, para la función cerebral, los pescados son una buena opción. Y si no te gusta el pescado, no, nunca has comido, te da alergia al pescado, también hay opciones saludables en suplementos. 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Si en caso no consumes pescados, pero tu cuerpo lo necesita, puedes suplementarte también de esa manera. Pero siempre pues pasando por una consulta personalizada para poder guiarte, ¿no? Quizás para todas las personas no, pero siempre va a ser dependiendo de tu tolerancia también. Las nueces o semillas también va a ser muy importante porque te va a brindar otro tipo de grasitas saludables, ¿no? Aparte polifenoles, minerales también como el magnesio, y te van a ayudar bastante a la función cerebral y a tu sistema nervioso. La chía y la linaza son otros compuestos muy importantes de grasas saludables, y dentro de ellos está el ALA. Bueno, es un tipo de grasa saludable y también te brinda fibra, y también contiene este tipo de fibra que es los lignanos, que te ayudan básicamente a poder, pues, que tu sistema digestivo funcione correctamente. Y si tu sistema digestivo también está bien, por ende, tu cerebro también, pues, va a ir funcionando poquito a poquito, ¿no? Y pasamos a lo que es el cacao, ya para ir cerrando también este primer bloque, que te va a aportar lo que son los flavonoles y los polifenoles. Estos tienen un aporte muy importante porque te van a ayudar a la función cerebral también, pero no hay que excederse y hay que saber qué tipo de cacao también hay que consumir. Siempre pasa tu consulta personalizada.
1: Así es, así que ya saben, hay opciones, ¿no? 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Así que nos vamos a una breve pausa comercial y retornamos.
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7: Estamos de regreso en su programa Recupera Tu Salud, gracias al Centro de Medicina Integrativa Naturmed. 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En este segundo bloque vamos a hablar sobre el amor propio, ¿no? Cómo aprender a elegirnos sin sentir culpa, ¿no? Muchas personas hoy se preguntarán, ¿no? ¿Cómo debemos elegirnos? ¿Qué significa, doctora, realmente tener el amor propio?
8: Así es, muy buenos días con todos nuestros queridos oyentes, saludándoles aquí el día de hoy, pues ya desde muy temprano estamos en el programa Recupera Tu Salud. Y antes, doctorita, por favor, danos la dirección para aquellas personas que de repente quieran agendar su consulta en el área emocional.
7: 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Para que puedas agendar tu cita ya desde hoy día, y vamos a hablar de este tema de gran importancia sobre el amor propio.
8: Así es, justamente estamos el 10 de septiembre, se conmemora, ¿no?, el tema también de la prevención del suicidio, en realidad todo el mes de septiembre. Entonces, no solamente los profesionales de salud mental pues son los que estamos en esta lucha, en la promoción de la salud mental, sino también todas las personas, ¿no? Tú que estás escuchando en este momento este mensaje, ¿no? Si puedes aportar con algo a alguien, porque a veces no hay que ser todavía especialistas de algo, ¿no? Yo le digo a muchos de mis pacientes, yo le digo, uy, usted tiene la escuela de la vida, ¿no? La sabiduría de la vida, de las experiencias que uno va pasando a veces. Entonces, una sonrisa amable, un gesto amable, una mirada amable, algo que puedas escuchar puede ayudar y acompañar a estas personas que de repente están teniendo, pues, como diríamos, momentos muy oscuros en su vida. Así que vamos a hablar el tema del amor propio el día de hoy y cómo aprendernos también a elegirnos, pero sin sentir esta culpa que a veces nos acompaña. El amor propio no significa pensar que somos perfectos, ¿no? Ni sentirnos bien todos los días. Significa aprender a tratarnos con respeto, reconocer nuestro valor y cuidar nuestras necesidades, incluso cuando estamos, pues, atravesando momentos complicados en la vida. Y algo muy importante es amarnos también significa aprender a hablarnos de una manera diferente. ¿Cuántas mujeres, varones, Claudita, yo encuentro de que se tratan bien feo, ¿no? Cometen un error y ya se insultan, por ejemplo, ¿no? Entonces, hay que cuidar nuestro lenguaje interno también. Entonces, nosotros cuando aprendemos a tratarnos bien, también aprendemos a tratar bien, por supuesto, a otras personas, recién ahí.
9: Claro, ¿no? Esa famosa frase, primero quiérete a ti para que también pues quieras a otro, ¿no? Uh-huh. Entonces eso es muy importante y puedes recibir terapia, ¿no? No solamente quedarte ahí, o sea, tratándote mal a ti mismo, sino también puedes recibir ayuda y para todo hay solución. Entonces, ¿cómo sabemos que nos está faltando amor propio? ¿No? ¿Hay algunas señales, doctora, que nos indiquen que estamos descuidando nuestro amor propio?
8: Sí, por ejemplo, ¿no? O sea, sentir que siempre debemos agradar a los demás, ¿no? Las famosas personas y que tienen dificultades para decir que no. Compararnos constantemente, ¿no? Con esas odiosas comparaciones, no otras personas, sino que tú mismo te comparas, ya tengo tantos años, ya debería tener esto, esto y esto, y ahí te achacas, ¿no? Ya te sientes mal. Entonces, sentir culpa cuando hacemos algo por nosotros. Entonces, de repente te compras algo, te das gustito, ya te sientes culpable. Permitir que otras personas nos falten el respeto, ya sea en este famoso lenguaje agresivo pasivo, ¿no? Que parece que es broma, pero no lo es, en el fondo estás siendo maltratada o maltratado. Criticarnos constantemente, ¿no? A veces nosotros somos los primeros que nos criticamos, ¿no? Y toleramos críticas ajenas, pero realmente nuestras propias críticas son las que más nos lastiman. Pensar también que necesitamos pues la aprobación de otros para sentirnos valiosos. Y una señal muy importante es esta, ¿no? Cuando somos capaces de perdonar a todos, pero somos incapaces de perdonarnos a nosotros mismos. Cuando ya de repente perdonamos, ¿no? A papá, mamá, todo el mundo ya perdonamos, pero el perdón hacia nosotros mismos no lo podemos tener.
9: Así es, entonces si te estás identificando con estas señales que te está dando pues desde ahorita o tiempo ya y lo estás identificando recién, puedes empezar a cambiar esa parte, ¿no? Puedes recibir ayuda profesional para que puedas empezar pues a quererte mismo, ¿no? Un amor propio, trabajar en el amor propio, que te va a ayudar bastante pues con este tema, ¿no? Y también, doctora, coméntanos, ¿no? ¿Qué podemos hacer hoy ya desde casa quizás para comenzar a fortalecer nuestro amor propio?
8: Así es, una técnica muy sencilla es pues observar cómo nos hablamos. Cuando cometemos un error, es decir, cuando estás de repente lavando tus platos y justo se te cae el vasito y dices, ¿no? Ay, soy un fracasado, qué tonta, etcétera, etcétera, los insultos que yo escucho, ¿no? Entonces cambiamos de frase, me equivoqué, pero puedo aprender de esto. Por lo menos revisa que no te hayas cortado tu dedo. A veces Nosotros estamos tan preocupados en el objeto y no nos damos cuenta que de repente te has cortado un dedo, que es lo que importa. Entonces, cuando tú piensas, ¿no?, que no soy suficiente, pregúntate, ¿no? ¿Realmente no soy suficiente o estoy comparándome con alguien? Generalmente la respuesta es ahí que te estás comparando con otras personas, con el éxito, entre comillas, de otras personas. Nuestro cerebro escucha constantemente aquello que nos repetimos. Imagínate desde que tú, ¿no?, tienes 7 años, 10 años en adelante, hasta la edad que tengas, te hayas hablado de esta manera, ¿no? Que no puedes, que eres tonto, que eres tonta, que nunca haces bien las cosas. Entonces, tu cerebro realmente se cree eso, ¿no? Entonces, tu cerebro piensa de que eres eso que te estás diciendo. Por eso debemos aprender a hablarnos con firmeza, pero también con compasión. Entonces, muchas veces tenemos que observar qué es lo que me estoy diciendo a mí mismo. Hay otra técnica también que lo puedes aplicar desde el día de hoy, que es hoy me elijo. Entonces, nosotras las personas a veces no nos elegimos, ¿no? Entonces, acá hay un ejercicio, se llama hoy me elijo. Cada mañana pregúntate, ¿qué puedo hacer hoy por mí? Y esto les digo con mucho cariño y también con mucha firmeza a todas las personas que ayudan, ¿no? Les gusta ayudar, están disponibles siempre para todos, menos para ti mismo. Entonces, hoy, no solo por hoy, haz cosas para ti. Y así vive cada día, solo por hoy voy a hacer cosas para mí. Y esto no es egoísmo, esto es amor propio definitivamente. Entonces, eso se construye todos los días.
9: Así es, entonces hay que empezar, pues, ¿no?, con estas frases que menciona, estos ejercicios aquí la doctora. Algo práctico que ya puedes empezar a hacer desde el día de hoy, ¿no? Y muchas personas ahorita, los oyentes, pues quizás tienen esta duda, ¿no? Sienten esa culpa cuando dicen que no. ¿Cómo podemos trabajar en eso?
8: Tenemos que entender algo muy importante, ¿no? Decir no, no te convierte en una mala persona. Que alguien te pida un favor y tú le digas que no, eso no te convierte en una mala persona. Porque hemos asumido en la sociedad de que si yo te pido por favor, tú tienes que estar obligado a decirme que sí. Cuando realmente tú puedes elegir decir que no, si es que no puedes. Entonces puedes decir, ahora no puedo, prefiero no hacerlo, necesito pensarlo. Esto no me hace sentir cómodo o cómoda. Entonces, no tienes que dar una explicación de 10 minutos para justificar cada decisión. Un límite sano no es una agresión, no es una forma de autocuidado. Porque, ¿qué pasa, no? Si yo vivo, pues, en la vida diciendo sí a todo, no soy positiva, como dicen, ¿no? Ya digo sí, sí a todo, aunque no quiera. Va a pasar, queridos amigos, y si tal vez ya te está pasando a ti, de que ya te desgastaste. Ya no das para más, ya colapsaste, ya hasta tu cuerpo ya está cansado, ¿no? Ya tienes dolores, etcétera. ¿Por qué? Porque en su momento no hemos aprendido a decir que no. Entonces, como todavía estamos vivos respirando, hay solución. Hay que comenzar de repente. O las mamás, ¿no? Que a veces, o los papás, que aportan, pues, en el tema económico y trabajando doble, triple turno, a veces hay que aceptar, tal vez, que no hay, pues, en algún momento nuestros hijos también decirle, no hay para esto que tú quieres, pero sí te puedo dar esto. O sea, no hay que inmutarnos, no hay que sacrificarnos también tanto que gastemos nuestra salud mental y física.
9: Así es, entonces eso es muy importante, pues, identificarlo, ¿no? Entonces, uno de ellos, ahorita pasamos a un tema también de gran importancia y que en la actualidad se está viviendo mucho, el tema de las redes sociales también, y existe mucha comparación, ¿no? A veces en las redes sociales, en TikTok estás viendo, ya se comparan con esa persona. Entonces, ¿qué podemos hacer, pues, ¿no?, en ese tema de las comparaciones, doctora, con otras personas de las redes sociales?
8: Así, ¿no? Lamentable a veces que uno, porque en las redes sociales, queridos amigos, solo se muestra, pues, lo que uno quiere mostrar, ¿no? Lo mejor, entre comillas, pero recordar que estamos comparando nuestra vida completa con una pequeña parte de la vida de otra persona y lo que muestra, en lugar de preguntarte, ¿por qué ella tiene eso y yo no? Pregúntate, ¿qué puedo hacer hoy para acercarme a la vida que yo quiero? No la vida que me hace pensar la sociedad o los comerciales, ¿no? Tu competencia no es otra persona, tu proceso es contigo mismo. Y es por eso que a veces cuando entramos al tema de las comparaciones, tenemos que observar, ¿no? Si de repente la otra persona es exitosa, tiene lo que tú quieres, ¿no? Aparentemente. puedes preguntarte aquí, ¿qué puedo hacer hoy para acercarme a la vida que yo quiero? Y uno de esos es pues construir el amor propio hacia nosotros. Y les digo esto, queridos amigos, porque aparte que estamos pues en todo el mes de la prevención contra el suicidio, lo que tú hagas, lo que tú decides como persona, sí o sí va a influenciar, va a perjudicar para bien o para mal, ¿no?, a la otra persona. La decisión, por lo más mínimo, porque todos estamos en este mundo, estamos conectados. Entonces, el hecho de que de repente tú mejores tu alimentación, por ejemplo, va a, digamos, a dar este equilibrio a tu familia, ¿no? Porque a tu vecino, a tu amiga, o sea, igual, cuando uno tiene, pues, hábitos insanos, también, como que contagia, irradia eso. Entonces, sí o sí, lo que tú elijas y decidas va a influenciar de manera positiva o negativa a tu entorno, la importancia, ¿ya?
9: Así es. 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Quizás actualmente, si ya has identificado estas señales que al principio pues la doctora nos ha estado comentando. Y se escucha mucho de este tema del ejercicio del espejo, ¿no? Porque sí, también he escuchado algo, pero quisiera pues, doctora, que nos explique a más profundidad, ¿no? ¿Qué ejercicio podemos hacer en casa que quizás nos pueda ayudar un poquito en este tema del amor propio?
8: Así es, primero vamos a limpiar nuestro espejito, ¿no? Porque a veces es sucio, ¿no? Para ir salpicado de agua, de lo que te peinas, tu colín, todo está ahí. Primero, limpia bonito tu espejito, ¿no? Limpia. Párate frente al espejo y durante un minuto, sin hablar de tu físico, sin criticar, ¡ay, que tu arruga, que tu ojo! Sin hablar de tu físico, menciona tres cualidades tuyas, ¿no? Por ejemplo, soy perseverante, soy una persona que sabe escuchar, he superado situaciones difíciles, ¿no? Entonces, este hábito, al principio, puede resultarte incómodo hasta mirarte al espejo de esta manera, especialmente para quienes están acostumbrados a reconocer solo sus defectos o criticarse, ¿no? Pero no sus fortalezas, es decir. Pero necesitamos entrenar también nuestra capacidad para reconocer lo bueno que existe en nosotros. Entonces, este ejercicio nos va a ayudar y tienes que hacerlo en 21 días consecutivos, que en 21 días se configuran nuevos hábitos. 21 días, ¿no? Todas las mañanas ahí limpia tu espejito, lávate la carita, te peinas y te dices tres cualidades que tú tengas. Al inicio te va a costar, pero poco a poco se va a ir haciendo un hábito. Entonces, cada vez que tú pases por un espejo, que vayas al baño, te mires al espejo, trata de decirte estas tres cualidades que tú tengas. Todos tenemos cualidades, solamente que las personas que a veces se critican, están ahí, no encuentran, ¿no? Entonces, puedes también acercarte a consulta para aprender, ¿no? Para aprender a amarte, a reconocerte. Porque el hecho de que tú estés vivo en este momento quiere decir que has pasado un montón de situaciones complicadas, que lo has superado a tu manera, que has estado sobreviviendo, pero ahora ya te toca pues una supervivencia con esas experiencias que has tenido.
9: Así es, entonces para todas las personas actualmente que quizás pueden empezar a hacer este tipo de ejercicios y si les cuesta todavía un poquito, pueden acercarse ya directamente con la doctora Maricela para que también les guíe, ¿no? Más a profundidad, quizás de acuerdo a lo que tú estás sintiendo actualmente. Y muchas de estas personas también, pues sí he llegado a conocer, ¿no? Estas personas que también sobrepiensan demasiado. 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No solamente pues las terapias tradicionales, ¿no? Que te va a medicar ni nada de eso, sino pues es una terapia pues distinta que tú puedas recibir, una combinación de terapias, porque tal vez no va a ser suficiente uno, sino pues vas a requerir quizás de un poquito más, de 3, de 4 sesiones, dependiendo cuál sea tu caso. 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Y doctora, coméntanos 3 consejitos pues para fortalecer el amor propio, ¿no? Para que nos puedas brindar usted.
8: Claro que sí, ahí van los tres consejos de conejo, como se diría. Tú que estás escuchando este programa, querido amigo o amiga, debes de saber pues la importancia y el impacto tan poderoso que tiene el amor propio, no solamente para tu salud emocional, sino también para tu salud física, ya que si tú tienes amor propio, o sea, te quieres, pero primero tienes que conocerte, ¿no? Conocer tu historia, conocer, sanar esas heridas que a veces están todavía ahí doliéndote, lastimándote, pasar este proceso para luego pues reconocer también estos tres consejitos para fortalecer el amor propio. Entonces, este programa que nosotros hacemos con mucho cariño y amor para ustedes es para que pongan en práctica, ¿no? No para que digan, ¡ay, qué lindo, hablo y listo! No, no, señores, sino manos a la obra ya desde el día de mañana. Y ya quiero que las próximas veces que me visiten me cuenten cómo les ha ido con este ejercicio del espejo, por ejemplo, ¿no? A ver qué se impactaron cuando se vieron, les dio risa, no se pudieron mirar. Entonces quiero ver estas experiencias que me cuenten en consulta. Primer consejito, pues deja de castigarte por tu pasado, ¿no? A veces uno se castiga por su pasado, por lo que ha hecho, por lo que no ha hecho, pero recuerda, ¿no?, que tu pasado puede enseñarte, pero no tiene que convertirse en una condena perpetua. Segundo consejito, aprende a elegir relaciones donde exista respeto. Amor propio también significa preguntarte, ¿no? ¿Esta relación me ayuda a crecer o constantemente me está haciendo sentir menos? ¿No me siento valorado, valorada? Entonces también podemos elegir. Y el tercer consejito, pues, es que cumplas las pequeñas promesas que te haces, ¿ya? Si dices mañana voy a descansar, intenta hacerlo. Si tú dices voy a poner este límite, también hazlo, porque cada vez que cumplas una promesa contigo misma, estás construyendo algo muy importante que se llama confianza en ti. ¿Y cuántas personas en el mundo no confían en sus instintos, no confían en uno mismo? Entonces, aprendernos a conocernos, ¿no? Conocernos primero desde qué tipo de personalidad tenemos, y eso te podemos ayudar en consulta. De repente tú eres más introvertido, más extrovertida, ¿no? Entonces es importante que nosotros podamos conocer qué tipo de personalidad tenemos. Por otro lado, cuáles son nuestras fortalezas, nuestras debilidades. A partir de ello vamos a poder saber con qué personas nos conviene juntarnos y con qué personas definitivamente nunca. La cruz le ponemos, ¿no? Entonces, queridos amigos, el día de hoy pues estamos aquí hablando del amor propio, porque como decía una frasecita, ¿no? Ama a tu prójimo como a ti mismo. Pero si tú no te amas, ¿no? Por eso yo les digo, adolescentes que me están escuchando, si tú no te quieres a ti mismo, no te aceptas, no te gustas, no estás enamorado de ti, no te enamores, no tengas pareja.
9: Así es, entonces para todos los adolescentes, para todos, quizás no solamente adolescentes, sino para todos, ¿no? En la vida adulta también existe este tema del amor propio. 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Y doctora, ¿algún mensaje final para nuestros oyentes? Porque ya vamos a cerrar este segundo bloque.
8: Así es, bueno, quiero decirte a ti que me estás escuchando que no esperes sentirte perfecto pues para comenzar a quererte. Aprende a quererte también en tus días difíciles, ¿no? Entonces recuerda que no necesitas ser elegido por todos para reconocer tu propio valor. A veces, ¿no?, el comienzo del amor propio es simplemente mirarnos y decir, ya no quiero seguir tratándome como mi propio enemigo. Desde hoy voy a aprender a estar de mi lado, ¿no? Entonces, el día de hoy, queridos amigos, estamos viendo acá algunos consejos, algunas técnicas para que ustedes puedan aplicarlo desde el día de mañana. Si pueden, desde el día de hoy, ahí limpien su espejito y mírense al espejo con amor, con ternura. No reconozcan las cualidades, felicítense por esos logros que tienen si están pasando por alguna enfermedad crónica, degenerativa o han perdido algún familiar. O sea, aprendan a sostenerse también ustedes mismos. Recuerden hacer este ejercicio del espejo en 21 días consecutivos. 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
9: 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No, recuerde que Naturmed cuenta con sus tres áreas de gran importancia: el área emocional, que estamos tratando de este tema muy bonito del amor propio, y también pues el área de fisioterapia, pues que se aboca mucho en temas de quizás ahorita estás pasando por un dolorcito de la columna, ciática, algún problemita, puedes acercarte también al área de fisioterapia encargado por la doctora Viltixe, y mi persona en el área física, pues para ayudarte en lo que son gastritis, en otras enfermedades, acompañarte en tu alimentación y en todo lo que son análisis funcionales, ¿no? También existe lo que es la terapia de desintoxicación y que te puede ayudar también a tu recuperación, ¿no? Así es que algunas palabritas, doctora, ya para cerrar el programa.
8: Así es, gracias a ustedes, pues, y un abrazo para todos nuestros oyentes que nos escuchan en diferentes lugares, y recuerden que cuidar nuestra salud emocional también es una forma de amarnos, y date una nueva oportunidad pues para quererte, para amarte. Así que con mi persona Marisela Fierro y nuestra nutricionista Claudia Secada, nos despedimos hasta una próxima oportunidad.
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Hola, ¿qué tal, amigos de Radio Rumbo, la radio que se ve? Muy buenos días, bienvenidos a la emisión 8 de septiembre de 2026. Y bueno, hoy vamos a tener una importante entrevista con el gerente general de COFIDE. Hace tiempo que no se escuchaba de COFIDE, ¿no? Bueno, a propósito de que habrá un encuentro muy importante, una mesa descentralizada, dada por el Banco de Desarrollo del Perú, que se va a realizar el día de mañana. Sobre eso vamos a conversar. Y también sobre otros temas. El día de ayer dejamos algunos comentarios todavía al aire, ¿no?

Parque Constitución. Yo no sé si lo hacen irónicamente, por desconocimiento o por qué. La verdad es que nuestra plaza, la plaza tiene una característica distinta a lo que es un parque. Nosotros tenemos nuestra plaza cívica, donde se hace el izamiento, ahí está la catedral, en fin. Pero merece pues el respeto que debe tener una plaza, ¿no? Pero parece que el alcalde que tenemos, sus funcionarios, sus regidores, tienen un mínimo conocimiento de las cosas o nada. Y por eso la han convertido en una, casi como si fuera un parque, ¿no? Chistoso. Que no tiene sentido. Entonces, la verdad, da pena, pues, por lo que están dejando a Huancayo. Y lo peor de todo es que se gastan millones. La pregunta que yo me hago, y seguramente la pregunta que se van a hacer muchos oyentes, es lo mismo, ¿no? Es decir, ¿a dónde va tanta plata? Ahora viene un nuevo alcalde en enero, no sé si con mayor criterio, porque no sabemos quién será elegido, y de repente va a decir, bueno, toda esta porquería que han hecho, hay que cambiar. Y otra vez tiempo, y otra vez gasto de dinero. Porque esas piletas que han puesto, por ejemplo, es una guachafería, es antitécnica, porque el agua de las piletas no está bien, digamos, calibrada, distribuida, qué sé yo, y moja gran parte del parque, o de la plaza, digamos. Le han puesto unas lunas ahí, unos vidrios, qué sé yo, que no da con lo que tiene que ser una plaza. Dice que han ampliado los baños, ¿no? Es decir, un poco más y hacen la mitad de la plaza baños públicos, cuando todo esto debió hacerse con mayor criterio. Y en fin, ya para qué enumerar toda la tontería, por no decir otra cosa ya, que hacen pues estos alcalditos de pacotilla, que no tienen mundo, no tienen personalidad. Parece que nunca salieron del pueblo, ¿no? Y no tienen pues una visión un poquito más grande, mejor, para por lo menos nuestra plaza, ¿no? Y lo mismo pasa con el Parque de la Identidad. Que déjenlo, pues, señores, solamente háganle mantenimiento y se acabó. Si no tienen criterio, déjenlo como está, pero sí háganle mantenimiento, ¿no? Porque esa es su obligación. Imagínense cómo está, cómo han dejado al Zoológico de la Libertad. Prácticamente está agonizando este zoológico, al nivel que han llegado a decir, no, hay que cerrarlo. Sí, pues mejor que se cierre todo, ¿no? Que se cierre la Plaza de la Constitución, que se cierren las vías, que se cierre todo Huancayo, y hay que apagar la luz y nos vamos a vivir a otra ciudad. Solo eso falta por la incompetencia que tenemos de los que gobiernan, entre comillas, nuestra ciudad de Huancayo. Es realmente una pena. Una pena. Bueno, no sé si vamos con el comentario. Parece que hoy no va el comentario. No, está en un viaje al extranjero, creo. No, el doctor Pacheco. Entonces vamos con la entrevista con José Sarmiento, gerente general de COFIDE. O en todo caso, vamos mientras con los comentarios que tenemos, ¿no? Se están haciendo debates, dice, de candidatos. La verdad no estamos ni enterados, ¿no? Porque se hacen debates entre cuatro paredes, dicen de todo, y la población está en otra cosa, no está ni enterada. Solo algunos candidatos que, bueno, dan sus propuestas en los medios de comunicación. Algunos que tienen verdadero interés de llevar los destinos de Huancayo y la región. Pero después no pasa nada, ¿no? Lamentablemente después.

0: pues no pasa nada. Mientras tanto, hay una severa discrepancia, digamos, si el comentario, hoy parece que no va el comentario, porque, repito, parece que está de viaje al extranjero el doctor Luis Pacheco. Hoy está, ¿no? Muy bien, vamos entonces con el comentario.
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0: Bien, ya estamos entonces con el doctor Luis Pacheco Mandujano con el comentario del día y luego inmediatamente ingresamos con el gerente de COFIDE a propósito de este encuentro del Banco de Desarrollo en el Perú. Doctor Luis Pacheco Mandujano, penalista, buenos días. Adelante con el comentario.
2: Buenos días, Marco Antonio. Buenos días con toda la región central del país, el Valle del Mantaro, y de manera muy especial a nuestra siempre querida ciudad incontrastable de Huancayo. Bueno, finalmente la izquierda se salió con la suya al lograr que el general de la Policía Nacional, Óscar Arriola, renuncie a la comandancia general de dicha entidad después de haber sido perseguido prácticamente mañana, tarde y noche, minuto a minuto, hora tras hora, para hostigarlo y presionarlo para retirarlo, un acto de venganza, ¿no? Porque fue precisamente él quien se encargó de enfrentar a Pedro Castillo en su momento, de ordenar su detención, por otro lado, y de participar en los actos de intervención a toda esa asonada que vino después del golpe de Estado fallido del 7 de diciembre del año 2022. Pero lo peor de todo es que hay una especie de regocijo de parte de quien con razón ha sido apodado el perro del IDL, el perro policial del IDL. Me refiero al coronel en situación de retiro, Harvey Colchado, diputado actualmente por la provincia de Lima, del movimiento Ahora Nación, quien además de haber celebrado, y claro, de manera vengativa por esta renuncia forzada del general Arriola, además ha dicho que respalda la designación de quien sucede al renunciante para poder ocupar el cargo de comandante general de la Policía Nacional, en este caso el general Freddy López Mendoza. Él ha dicho, me ratifico en mi respaldo porque he tenido dos actividades en las cuales hemos cruzado, hemos conversado, y ha sido cuando él fue jefe de la Dirección contra la Corrupción, la DIRCOCOR, y lo hizo muy bien, combatió la corrupción como debe ser. Pareciera que este regocijo implica una suerte de relación de, más que de amistad, de complicidad con este general Freddy López Mendoza. Yo me pregunto, ¿qué está pasando con la señora Fujimori? ¿Realmente se puede ser tan ciego, ingenuo o torpe de seguir dándole espacio a la izquierda para seguir ganando posiciones políticas en el terreno accidentado de la política nacional? o es que es tan inteligente que nos va a salir en cualquier momento con una movida de gallo navajero, ¿no? Que está a punto de plantar el pico, pero de repente da el aletazo final y termina ganando el encuentro. Vamos a ver. Por lo pronto, yo soy bastante escéptico, porque después de las sucesivas metidas de pata del gobierno fujimorista, y más que fujimorista, debo decir keikista, porque hay una gran diferencia entre el fujimorismo de Alberto, que en paz descanse, y el fujimorismo de Keiko, que hasta el momento no da puntada con hilo. Vamos a estar atentos, Marco Antonio, para ver qué sucede en los siguientes días. Muchas gracias.
0: Sí, doctor Pacheco, brevísimo, aprovechando el comentario, me gustaría su opinión brevísimo sobre, hemos visto figuras locales, ¿eh? Acá en Huancayo, lo estamos viendo ya a nivel nacional, figuras apristas, convertidos en fujimoristas, porque están dentro del gobierno de Keiko Fujimori, otros están aplaudiendo, otros están siguiendo las comparsas y otros están ya como personalidades, ¿no? ¿A qué se debería?
2: Bueno, en la década de los años 90 recordarás, Marco Antonio, cuando el fujimorismo empezó una implacable persecución contra Alan García, que en paz descanse, los apristas éramos contados, ¿no?, con los dedos de las manos, no solamente en la ciudad de Huancayo, sino también en el resto del país. Y muchos compañeros terminaron convirtiéndose en funcionarios del fujimorismo, cosa que pareciera repetirse el día de hoy, porque he visto inclusive que algunos otrora funcionarios de alto nivel han sido designados en condición de embajadores del Perú en diversas posiciones. Yo debo hacer una confesión, ¿no? Particularmente en mi caso, a mí me convocaron para ser jefe del Instituto Nacional Penitenciario del INPE. Pero yo rechacé esa oferta por dos razones fundamentales. Primero, porque yo considero que el aprismo debe mantenerse en una posición de oposición, pero no de oposición al estilo de izquierda, de sabotaje, sino de oposición leal, ¿no? Una oposición que se encargue de ser quien le procure abrir los ojos al gobierno y no de aplaudirle, ¿no? Porque pareciera que a la señora Fujimori le molesta que le digan no, pareciera que le molesta enormemente que le dijeran por aquí no va, ¿no? Y más bien le encanta que le aplaudan y que la agasajen en condición de jefa. Y esa no es la idea precisamente, ¿no? Sí. Entonces yo me quedo en esta posición. Y segundo, porque el aprista de conciencia es aprista hasta la muerte, ¿no? No puede sacar provecho ni ventaja de su condición, y menos en situaciones como estas, para esconderlas de manera indigna y luego aparecer en mejores situaciones con el apotegma compañero, como si fuera un hombre bien consecuente, ¿no? No lo soporto.
0: Bien, doctor Luis Pacheco, efectivamente no estaría mal aceptar un cargo, ¿no?, de gente de otro partido por el bienestar del Perú, no estaría mal, ¿no? Ya sucedió con Valle Riestra, que fue presidente del Consejo de Ministros en el gobierno de Alberto Fujimori, y creo que no está mal. El hecho es dejar de ser aprista para convertirse de otro partido. Ahí me parece que está mal, ¿no? Pero ser parte de un gobierno siguiendo como aprista, O como populista o como pepecista, me parece que no está mal. Muy bien, gracias.
2: Si permíteme, sí. En 10 segundos, descartar. No hay ningún pacto entre el Partido Aprista y el Fujimorismo. Eso sí que quede completamente descartado. Y
0: sí, tiene que quedar claro. Sí, efectivamente.
2: A asumir esas posiciones son a título personal y no partidario.
0: Efectivamente. Y eso tiene que quedar bien claro porque esto va a ser, pues, motivo para que los rojos radicales digan, ya ves que teníamos razón, el afrofujimorismo, etcétera. Gracias, doctor Luis Pacheco.
2: Un abrazo, Manuel Antonio.
0: Buenos días. Bien, 8:19, nos vamos rápidamente a una pausa y volvemos con la entrevista con José Sarmiento, gerente de COFIDE. Volvemos.
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0: Bien, son las 9:20. A ver, la verdad que hace años, por no decir décadas, casi no pronunciamos este nombre COFIDE, ¿no? Pero sí nos recordamos muy bien la COFIDE, Corporación Financiera de Desarrollo. Parece que ha levantado la cabeza y va a haber una articulación especial, ¿no? Y para eso va a haber una mesa descentralizada acá en Huancayo, con motivo de ver pues, de oportunidades de inversión y desarrollo empresarial en Junín. Vamos a conversar con José Sarmiento, gerente de COFIDE. Me avisa a qué hora hacemos el contacto, Lucho. Mientras tanto, y en efecto, para comentar, me avisa si ya está en línea. Lo que acaba de... Muy bien, insistimos un poquito y ya pues lo dejamos, ¿no? Ya lo dejamos. ¿Por qué? Porque el Banco de Desarrollo va a realizar el día de mañana una mesa descentralizada, ¿no? Y COFIDE estará ahí, es un tema importante. Bueno, si no lo hacemos hoy, probablemente mañana. Sin embargo, hay que dejar claro que en el transcurso tan corto de este nuevo gobierno, lo que debemos hacer todos los peruanos, lo que deberíamos hacer todos los peruanos, que amamos el Perú, es coadyuvar a que las cosas salgan bien. Porque de pronto, y como dije hace unos días, es como una especie de mala suerte, ¿no? Entra Keiko Fujimori con ganas de trabajar, se presenta, aunque esto ya se sabía, se veía venir el fenómeno del niño, que bueno, todavía no viene con fuerza, recién se viene con todo. Y ahí tienen que trabajar todos, pues. Los alcaldes tienen dinero, tienen platita fuerte, ¿no? Los gobiernos regionales y obviamente el gobierno nacional. Pero acá no todo se trata de que Keiko, tiene que hacer Keiko. Y un poco más hay que verla cargando los tubos, cargando las calaminas, ¿no? Y tenemos que ser honestos. Y en este camino, el comentario va por ese lado, en este camino lo que necesitamos es peruanos de verdad. Y si hay un aprista, si hay un pepecista, si hay un rojito por ahí convocado para ser parte del gobierno, está bien. No está mal. Ya olvidémonos de esos sectarismos estúpidos, como que nos ha acostumbrado la izquierda, ¿no? Porque entra un borrico de izquierda como Pedro Castillo y tienen que entrar gente de ese nivel, ¿no? Protucos, con antecedentes de terrorismo, mediocres, ¿no? Masticando su coca en el Congreso de la República, es decir, provocando, ¿no? Provocando. Y eso no queremos para el Perú. Y voy a poner un audio, un video que tenemos ahí que nos demuestra cómo es esta gente, ¿no? Esta gente es realmente peligrosa. Es gente de lo peor. Y aunque no les guste, gente que da asco. Gente que da asco. Este que fue, este mediocre congresista, ex congresista Jaime Quito, ¿no? Que tiene una cara tipo Frankenstein, ahora es senador. ¿Por qué? Porque tenemos un pueblo idiota, pues, que vota por gente de esa calaña, ¿no? Ahora estos sujetos lo que están haciendo es seguir buscándola sin razón, petardeando al Perú. Es casi una especie de lo que fue Sendero Luminoso, ¿no? Es casi lo que hizo Sendero Luminoso. Sendero Luminoso lo hizo con las armas y estos sujetos están siguiendo el otro plan, que es hacerlo a través del discurso, a través de la orientación a los sindicatos, a los universitarios, a los jóvenes en los colegios, hasta en las escuelas. Y eso es lo que pasa, ¿no? Y digo asco porque la gente no debe mentir de manera descarada, por lo menos. Por lo menos se debe disimular un poco. Porque vamos a escuchar, y escuche usted atentamente, amigo oyente, usted que todavía no tiene las cosas claras. Porque hemos escuchado, hay medios de comunicación que deberían llamarse el rincón de los quejidos, ¿no? El rincón de los lamentos, que están dolidos todavía porque no ganó Roberto Sánchez, el tipo del sombrero, ¿no? Del otro sombrero de Pedro Castillo, los grandes hombres que tiene la historia marcada, Pedro Castillo y Roberto Sánchez, los hombres de sombrero, que quisieron meternos al fondo del abismo a los peruanos. Y estos sujetos no tienen vergüenza, y hay medios que se prestan, ¿no?, para decir de todo ahora. Bueno, mira lo que está pasando, que seguimos con el crimen, que cuántos muertos, en fin. Y no recuerdan que hace un mes atrás han sido gobierno de izquierda y no dijeron nada. Entonces, ¿qué les queda? Mentir y mentir y mentir. Escuchen lo que dice en una reunión sindical de gremios de manera engañosa, soez, ¿no? Este sujeto que ahora es senador, Jaime Quito. Escuchen cómo le miente al auditorio, y felizmente siempre hay gente valiente, ¿eh? Una señora valiente sale y le dice: señor, lo he escuchado y usted, la verdad, miente, ¿no? Miente. Y bueno, todos los rojos, pues no les gusta eso y se le fueron encima. Y casi la atacan físicamente, ¿no? A ver, escuchemos para que se dé cuenta usted de qué tipo de gente hablamos.
1: La central de Mariátegui, la central de Pedro Wilca, vilmente asesinado por estas hordas futbolistas.
2: ¿Qué?
1: En el año 1992,
2: esta gente es mamente.
1: Para decirle que en los 97 años de vida institucional nunca hemos claudicado en la defensa irrestricta de los derechos laborales, y lo vamos a seguir haciendo. Pero sin embargo, nos necesitamos todos. Los necesitamos a ustedes, a todos y a cada uno de ustedes como líderes, para que vayan a cada una de sus organizaciones sindicales base y hagan llegar el mensaje que necesitamos que ejerzamos todos la defensa de nuestros derechos. No nos estemos lamentando luego de que por no haber actuado en su momento vayamos
2: a tener
1: medidas arbitrarias, medidas abusivas y compulsivas creadas no solamente por el poder ejecutivo, sino por empresarios que ya se sienten empoderados en este momento y bloquean, por ejemplo, una negociación colectiva en una empresa minera, o despiden a más de 150 trabajadores, como ha sucedido hace dos días en empresas y del Perú también. Compañeros, estamos alertados de eso. ¡Viva la lucha sindical!
3: ¡Viva!
1: ¡Viva la clase trabajadora!
3: ¡Viva!
1: ¡Viva la CGTP!
3: ¡Viva!
4: Muy bien.
5: Muy buenas tardes a todos. Quiero agradecer a Dios por permitirme participar de esta convocatoria. Señor Jaime Quito, yo quiero ser clara. Yo soy una persona que amo a la población, quiero ser unidad, paz y prosperidad para todos. No tengo egoísmo ni envidia en mi corazón, porque temo a Dios, adoro a Dios y amo a mi prójimo como a mí misma, como dicen los mandamientos de nuestro Padre Celestial. Por lo que, señor Claudinito, yo a usted le he estado siguiendo de forma permanente, porque, como dicen, lo veo en todas las redes sociales, que siembra confusión y odio en la población. Y
0: Radio Rumbo.
5: Está, usted lo ha realizado para engañar a estos maravillosos trabajadores.
0: Bueno. La señora le dice, usted está mintiendo, está engañando a estos maravillosos trabajadores, y los maravillosos trabajadores no es gente más que Roja, y a la señora la pifian, ¿no? Y la detestan, por decir la verdad, y la detestan a la señora porque ella quiere paz, seguridad, prosperidad, y la señora ama a Dios. Es que la verdad, pues, los rojos, ¿no? Los radicales, no creen en Dios. Ellos están en contra de la creencia del ser humano en Dios. Entonces, obviamente, no van a estar de acuerdo. Y van a seguir con sus pláticas de mentira y estafa, ¿no? Y de soliviantar a la gente, ¿no? De desestabilizar el país. Porque ese es su único trabajo. Ellos no tienen propuestas. La propuesta es tirar piedras, hacer paros, salir a las calles, movilizar a la gente y reclamar por cualquier cosa, mentir para reclamar. Y ese tipo de gente es la gente de izquierda radical que tenemos en el Perú y que deberían de desaparecer de esa política, que no es política, sino son hechos criminales. Querer que un país se incendie, querer que un país fracase.
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0: Que los pueblos pobres se sigan volviendo más pobres cada vez. Así que vamos a siempre decir lo que tenemos que decir en este programa, a pesar de que a algunos radicales no les gusta, se mueren, se desesperan, les da dolor de estómago, el hígado se les revuelve. Pero lamento decir, pues, que acá vamos a decir siempre la verdad. Queremos gente de bien, gente que vea el Perú crecer, gente que desarrolle, que los jóvenes estén dedicados a estudiar, al deporte, y no a esta política de desgracia que nos quieren traer, nos están trayendo. Ya lo tenemos en la Cámara de Diputados, lo tenemos en la Cámara de Senadores, y casi lo tenemos en la presidencia del Perú, casi. Felizmente nos hemos salvado. Vamos a una pausa y volvemos.
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0: 9:37 y vamos a conversar ahora con el candidato al gobierno regional por Batalla Perú, César Merea, a propósito de el debate que va a haber, ¿no?, entre candidatos al gobierno regional. Charlie May, muy buenos días.
1: Buenos días, Marco Antonio. Muchas gracias, muy amable por la comunicación. Efectivamente, el día de hoy a las 3 de la tarde hay un debate entre los candidatos aspirantes al gobierno regional y nosotros desde siempre preparados y con la mejor predisposición de transmitir lo que tenemos que ofrecer y lo que podemos ofrecer para nuestra región. Muy amable.
0: Sí, digamos que como una especie de ensayo, ¿no?, para lo que va a ser el debate. Al margen, en muchos casos lo que se hace es un listado de proyectos, de obras, de sueños, pero no necesariamente estas aterrizan en, digamos, montos, presupuestos, y de dónde salen los presupuestos, y por qué no se hizo, y por qué ahora sí se tiene que hacer. En fin, ¿qué es lo que le diría al electorado?
1: Bueno, tú lo has dicho perfectamente. Los tiempos que nos dan son tiempos muy limitados. La problemática y lo que nos ha ido llevando el tiempo a la región es bastante, bastante complejo como para poder expresar en tan poco tiempo estas situaciones. Es por ello que, para mí, desde mi concepto, no podemos seguir ofreciendo puentes, hospitales y obras y obras y cemento y fierro. Para mí hay que tener una visión más clara y el debate plantea cuatro bloques, ¿no? Primeramente la visión, cómo aspiramos ver en el futuro a Junín, luego un ping-pong que le llaman ellos, a mí me toca con el señor Malma para hablar ya sea de la dimensión de salud, de la dimensión social o de la dimensión económica. Radio, un tercer bloque en el que vamos a responder preguntas de la ciudadanía y bueno, un mensaje final. Aquí hay que ser concreto. Hay que tener bastante, bastante capacidad de síntesis para expresar lo que la población quiere escuchar con sus aspiraciones, que son increíbles. Yo, para mí, Junín no es una región, Junín son 9 provincias. Junín son 124 problemas de 124 distritos que están, muchos de ellos, abandonados en el tiempo, pese que algo se ha hecho. Es un poco complicado, pero bueno, hay que tratar de hacerlo, para eso estamos preparados y esperando que todo salga bien el día de hoy.
0: Bien, el asunto es que la diferencia también se va a marcar desde el conocimiento de candidatos que tienen experiencia en la administración pública y candidatos que no tienen ninguna experiencia en la administración pública, que también van como candidatos. Entonces, en función de la experiencia, ¿qué es lo que le diría a los electores respecto, por lo menos, a lo que se ha dejado de hacer en estos últimos gobiernos a nivel de la región?
1: Bueno, a veces hay que tratar de hacerse entender, y para mí, como con la experiencia que tengo, he sido 3 veces alcalde de la provincia más grande de Junín, la gestión pública, la administración de una municipalidad o de un gobierno regional, simplemente es como la de un hogar. Sí, hay un padre con la esposa y con los 4 hijos, y si la esposa y los hijos piden y piden y piden y quieren todo, y el padre sabe que tiene un presupuesto y un recurso limitado, pero se dedica a decir, va, ya, esposa, yo te compro la cocina, ya, hijo, yo te compro los zapatos, yo te matriculo en la universidad, sabe que está engañando, sabe que le está diciendo a la familia lo que no puede hacer, y eso hacemos con la política. Empeñar y empeñar porque es presión, porque el hijo se tira al suelo, porque llora, porque reclama, ya, listo, va tu expediente, ya, va la primera piedra y va la obra, pero no tengo presupuesto, ¿cómo voy a ejecutarlo? Y ahí es donde viene esa incomodidad, esa desazón de mucha población que se siente realmente engañada, pero es que no se les dice las cosas como son, porque la población vota pues para el que le ofrece, para el que le dice, voy a hacer tu hospital, voy a hacer el puente, te voy a poner el agua, todo lo van a hacer. Por favor, tenemos un presupuesto, seamos serios. El gobierno regional actual está comprometiendo muchísimo presupuesto del que viene con el famoso presupuesto multianual, que nos va a dejar limitados a quienes lleguemos y tenemos que organizar bien ese gasto. empatizarlo con el gobierno nacional para que ellos se sumen en las inversiones y dejar un espacio para seguir avanzando en tantos problemas que tenemos en salud, en educación, en conectividad. Pero se puede hacer, yo lo tengo claro y espero poder explicar esto a la población, porque no se trata solamente de decir te prometo y mañana no te cumplo y seguimos en esa rueda del vicio, del descontento, del desánimo, y por eso muchos ya no creen en la política.
0: Bien, lo que también se va a percibir mucho, faltando relativamente corto tiempo, menos de un mes para las elecciones, es qué candidato conoce la problemática, hablando de Huancayo, y qué candidatos conocen la problemática de nuestra selva, los distritos, ¿no?, de las provincias cercanas a ella. ¿Usted cree que conoce bien Huancayo, con todos sus distritos y su problemática?
1: Yo vengo diciendo a través de las entrevistas que tengo, Marco Antonio, que yo soy un gobernador, Dios mediante, no de la... gobernador de 9 provincias y de 124 distritos, que eso quiere decir articular con los provinciales, articular con los digitales y tocar las puertas del gobierno central para poder tener el presupuesto que requerimos. Porque tú no puedes, el mensaje que yo tengo, necesidades las mismas, salud, educación, carretera, agricultura, agua, pero prioridades diferentes, cada quien tiene una prioridad, y para mí, en mi concepto, a Huancayo, Chica, el tambo se le abandonó los últimos 4 años. No se le ha dado la atención adecuada en el tema de seguridad, en el tema de un desarrollo urbano adecuado, en el tema de la canalización de las aguas pluviales y otros que lo he conversado yo con Ronnie Bejarano, que lo converso con Dalai, que lo converso con Ronda Guayas, y ya hay que mirar, no solamente con recursos regional, sino con recursos nacional, el crecimiento y el desarrollo de Huancayo y por ende de toda la región.
0: Finalmente, Charlie May, candidato al gobierno regional. Esta pregunta, que puede parecer insistente, pero para los pobladores de Junín es una de las más importantes, porque ¿quién no tiene problema de salud? ¿Quién no acude a los establecimientos, incluido eSalud, que tiene una pésima atención? Entonces recurre al Ministerio de Salud a través de sus hospitales, y lamentablemente el común denominador es como el hospital Higairacaki, por ejemplo. Acá tenemos Hospital El Carmen, Hospital Carrión. ¿A qué se debe, o en todo caso, cuál tiene que ser la solución para decirle ya basta a la problemática de salud y de hospitales en la región?
1: El tema, te has tocado el Hospital Libertad. Libertad lo acaban de terminar, es un hermoso hospital, pero no tiene el equipamiento, no tiene la logística, no tiene medicamentos.
0: Sí tiene el equipamiento, no tiene, por si acaso, tiene todo el equipamiento moderno.
1: Pero no funciona.
0: No funciona, no, pues funciona. Es cuestión de varón, de hombres.
1: Es cuestión de tener en cuenta que una cosa es la inversión y otra cosa es el corriente. Eso hay que tener en cuenta. Cuando tú hablas de inversión, hablas en hacer el hospital. Vamos, cemento y fierro, 200 millones, 300 millones, vamos, equípalo, que puede ser en la misma inversión. Pero el gasto corriente no se está teniendo en cuenta. Contrata a los especialistas, contrata el personal y ponga a funcionar esa maquinaria para que realmente se salven vidas. En mi punto de vista, Marco Antonio, es importante la construcción de hospitales, pero más es importante en este momento, aunque sea en una carpa, tener el equipamiento, tener el medicamento y tener al especialista para que el ser humano llegue grave y salga caminando y salga vivo. Salvemos vidas, seamos más humanos. Muchos millones en cemento y fierro, sin embargo no hay sistema de evacuación, no hay camas UCI, no hay atención adecuada en las emergencias, y eso se tiene que trabajar, y eso es más gasto corriente que gasto de inversión. Ahora con obras por impuestos apareció un nuevo tema que se llama obras por servicios, es decir, tú puedes contratar servicios para que lo pague la empresa privada con cargo a sus impuestos futuros. Hay que hacerlo, pero hay que buscar salvar vidas y no tener enormes elefantes que tienen equipamiento, pero que no tienen la atención adecuada y que no están al alcance de salvar las vidas, que todo es lo que queremos cuando tenemos un problema de esta naturaleza.
0: Sí, lamentablemente tenemos que insistir en el tema. Lo que se ha visto también en gobiernos anteriores es que una obra hecha por un gobernador no culminada, el que viene por mezquindad política, no lo culmina. Y eso puede parecer... que ese mensaje no es el más adecuado, de obviar lo que pasa con Aracaki y con el Hospital El Carmen.
1: Una de las cosas que yo he encontrado mucho, y sobre todo acá, y lo digo de todo corazón, en la zona de Huancayo, es que vivimos mucho el enfrentamiento, estamos muy acostumbrados. Hoy día me dicen, hay debate, Chalimay, hay que llevar la portátil, porque seguramente va a haber bronca, por favor, ya basta. Si Dios me hace gobernador el 1 de enero, yo quiero tener conmigo en la presentación de mi gobernación a todos los exgobernadores para saludarlos, para agradecerles, por lo poco, por lo mucho que hicieron. Pero ya basta de enfrentarnos, ya basta de estar en ese tema. Aquí no hay quien lo hizo, quien no lo hizo. Acá que lo haga, quien lo haga. Y si mañana Dios me permite ser gobernador e inaugurar una obra, invitaré al gobernador que hizo la ficha, al que hizo el expediente, al que puso la primera piedra. Porque todos estamos en esto. Basta ya de esta actitud. Particularmente mi campaña, usted no me escuchó hablar de ningún candidato, porque no estoy para eso. Yo vengo a dar mis propuestas, yo vengo a decir qué es lo que puedo hacer por Junín en nombre de Dios, y espero que los otros candidatos, los otros igual, los otros exgobernadores y aquellos que están en política se sumen. He oficiado a todos los colegios profesionales de Junín para que me reciban en los últimos 4 meses para intercambiar y articular ideas. Solamente el colegio de abogados me recibió, pero ya tengo debate próximamente el día 18 en el Colegio Médico, y le voy a decir a ellos, señores, yo quisiera que la propuesta para el Diresa salga de acá, del Colegio Médico, de la Federación Médica, para que me propongan a los mejores médicos y saquemos adelante esta problemática que no es del gobernador, es de todos. Pero sumemos, unámonos, dejamos de lado el odio, la envidia, el resentimiento, la ambición, y seamos seres humanos de bien. Ahí apunto, será Dios quien determine quién es el que va a gobernar Junín, y espero que se haga, quien lo haga de la mejor manera.
0: Muy bien, nos parece un mensaje conciliador bastante importante, oportuno, porque no se está viendo, lamentablemente, en los otros candidatos. Ayer conversamos con el candidato a Huancayo, Ronnie Bejarano, y también nos manifestó más o menos en esa línea, que tiene que haber acuerdos, tenemos que pensar en Huancayo, y lejos de estar pues en broncas mezquinas, como sí, lamentablemente está ocurriendo en este último tramo de la campaña.
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0: Agradecemos al candidato Charlie May, ¿no? Por estar con nosotros. Un mensaje antes de el debate del día de hoy.
1: No, Marco Antonio, la gratitud hacia ustedes, gracias por la oportunidad. Y el mensaje para hoy es, espero en nombre de Dios estar a la altura de las circunstancias, espero estar a la altura de que nuestra población de Junín merece y necesita. Yo estoy preparado, tengo el conocimiento. Para mí es un día más, es un debate más, porque el que está en el camino y conoce no necesita preparar mucho más que decir lo que piensa. La visión que tengo de Junín, mi equipo tiene una visión muy, muy ambiciosa en los futuros años para Junín, pero tenemos que trabajar unidos de la mano para lograr este resultado. Que Dios bendiga a Huancayo, que Dios bendiga a Junín, y para adelante, Marco Antonio, gracias por la comunicación.
0: Gracias al candidato Charlie May de Batalla Perú a el gobierno regional. Gracias por estar con nosotros. 9:50, nos vamos a una pausa y volvemos.
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0: Atentos, al avance de tiempo, son las 9:51. Y bueno, un poco para culminar con este tema, la verdad sí, pues no, la verdad que pudiéramos tener un poquito más de criterio humano, ¿no? Esto va para los candidatos, y que piensen no en su bolsillo, no pienses en sus amigotes, ni siquiera piensen en su partido, piensen en la región, piensen en la ciudad de Huancayo, piensen en sus distritos, y en ese camino mírense un poco al espejo y digan: ¿seré capaz de solucionar los problemas que tiene mi distrito, mi ciudad, mi región? Porque hay candidatos y candidatos. Y lo peor de todo es que, para que se entienda, vienen pues con tremendo anticuchos, ¿no? Anticuchos, antecedentes, para entendernos, de cualquier manera, para entendernos, que tiene juicio y que no tiene, que no le da de alimentos, y que tiene una deuda que no pagó, y que hizo tocamientos indebidos, y que tuvo vínculos con el terrorismo, y que le pega a la esposa, en fin. Ese tipo de candidatos tenemos. Y si usted se fija un poquito más, qué experiencia tiene, ¿no? Qué condición profesional tiene, en qué laboró, fue parte de la construcción de un puente, de un estadio. No. Por eso digo, revisemos un poquito, consultemos un poquito con gente honesta, porque si usted consulta o habla, o lo van a tomar para decirle: bueno, la izquierda, que el pueblo, que nuestros derechos, que tenemos que luchar y salir a las calles, no le haga caso. No le haga caso. Esa gente ya ha destruido lo suficiente el Perú, ¿no? En la época del terrorismo destruyó el Perú. Más de 70.000 muertos en manos del terrorismo. Destrucción de torres de alta tensión. En fin, de todo. Y si usted no está bien enterado, acuda pues. Ahora es fácil, ¿eh? La información está ahí en internet, para que se dé cuenta. Si hay gente vinculada a esa forma de pensar, ni como amigos, ¿eh? Porque usted se da la espalda y le meten un puñal en la espalda. Así es que tenga muchísimo cuidado. Bueno, el tiempo nos va a ganar. Ya solamente para finalizar, comentar algunos de las portadas de los diarios. Dice: la receta Bukele contra el crimen en el Perú. Ex ministro de Seguridad de Nayib Bukele, Rogelio Rivas, dice que hay aristas del modelo salvadoreño que pueden replicarse en el país. ¡Claro que sí! Desde este modesto programa, nosotros siempre hemos dicho, ¿por qué no tomar varios ejemplos de lo que se hizo en El Salvador y punto? Pero acá no. Cuando se habló de eso, todos salieron, los grandes pensadores, y dijeron: no, es que El Salvador es chiquito, más chiquito que el Perú, así que las cosas son fáciles, el Perú es otra realidad. Y eso fue ya desde el gobierno de Dina Boluarte, ¿no? Todos dijeron: no, tanto que Dina Boluarte dijo: no, nosotros tenemos nuestro plan Boluarte. Así somos los peruanos. Así pensamos, somos egoístas, egocentristas, envidiosos. Lo bueno hay que copiar. Si usted ve que el vecino progresa, el vecino limpia su vereda, su jardín, lo riega, ¿no? El jardín de la calle, pero que está en la puerta suya, imite, haga igualito que el vecino. Así que no es malo imitar las cosas buenas. Entonces, sería ya momento que Keiko diga: sí, señores, vamos a tomar plan Bukele, vamos, si es posible, convocarlo al propio Bukele, porque acá de lo que se trata es que tenemos que escarbar por debajo de la alfombra toda, el término correcto, toda la porquería que tenemos en el Perú. Yo les aseguro que hay comandantes, generales, mayores, que están recibiendo dinero de narcotráfico, dinero de la minería ilegal, y ahora dinero de los extorsionadores, están recibiendo. Y mientras eso ocurra, no vamos a poder luchar contra la delincuencia, contra la corrupción. Y para eso necesitamos planes. Y para eso necesitamos leyes más duras. Y para eso necesitamos que se vaya al demonio estos que solo piensan en derechos humanos de los delincuentes, de los terroristas. Y esa es toma de decisión, que no sé si lo van a hacer en los próximos días, esperando que el Congreso de la República les dé las facultades. Porque esta Cámara de Diputados no tiene la intención de dar facultades, porque no tiene la intención de hacerle bien al Perú, ¿no? Esta es la lacra que tenemos en el Perú, esta Cámara de Diputados. Eso queda bien claro. Veremos qué pasa en los próximos días. Muy bien, amigos, tenemos que irnos. Gracias por su sintonía. 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

0: 8. Atención todo, mi gente, atención toda la gente que está el día de hoy en Santa Lucía, San Pedro, Trujillo, Las Begonias, toda la gente que está en Pasaje Lucena, también mis amigos, la gente que está cerca, estamos en Incho, en el Pasaje Niño Jesús, toda la gente de Las Begonias nuevamente, y Girón Trujillo tocando a la puerta de tu casa, y tú ya tienes que responder. Yo escucho Radio Rumbo, la radio que se ve, distintos programas para que te paguemos así de rapidísimo tu recibo de luz, tu recibo de agua. 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Si tienes que responder, yo escucho Radio Rumbo, la radio que se ve, pía los 91.1 del FM el día de hoy, reventando con regalos con la radio que obviamente sí regala y la radio que te tiene en cuenta. Así es que estate atento, en cualquier instante estamos en enlace directo con nuestra otra unidad móvil. ¡Adelante, estudio!
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2: 10 y 12 minutos.

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2: 10:42.

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2: 10:46.
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9: 11:03.
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1: Once y 13 minutos.

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2: ¡11:18!

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1: 11:22.

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1: 11 y 26 minutos.
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4: 11 de la mañana y 33 minutos.

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1: 11 y 37 minutos.
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1: 11:54.
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2: 12 y 9 minutos. 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

0: 12 y 13 minutos.
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1: 12 y 20 minutos.
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6: 12 y 30 minutos.

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2: 12 y 36 minutos.
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1: 12:44 minutos.

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2: Una y 11 minutos.

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1: Una y 19 minutos.

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1: 1:23.
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1: Una y 50 minutos.

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8: Muy buenos días, queridos amigos, y bienvenidos a una nueva edición de Recupera tu Salud, un espacio de Naturmed dedicado a la medicina natural integrativa, la nutrición y el cuidado de nuestra salud de manera integral. Hoy vamos a conversar sobre un tema que se ha vuelto muy popular, el cortisol, con nuestra doctorita Claudia Secada. Claudita, muy buenos días, por favor, dinos dónde te pueden encontrar.
9: Muy buenos días, doctora, y a todos los oyentes también que ya se están conectando pues al programa de Recupera tu Salud. A nosotros nos pueden ubicar en el Jirón Arequipa 236, El Tambo, a espaldas del Colegio de Ingeniería. 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
8: Así es, así que el día de hoy vamos a conversar un poco acerca

0: acerca de el cortisol, del famoso cortisol, ¿no? Así que seguramente han escuchado, estoy estresado, seguro tengo pues el cortisol elevado, por eso estoy aumentando de peso también, ¿no? Algunas personas refieren, necesito bajar mi cortisol y en redes sociales pues encontramos cientos de recomendaciones, ¿no? Agua, desde agua con limón, doctoritas, suplementos, plantas, dietas, ayunos, etcétera. Vamos a ver también en este punto si realmente el cortisol está tan satanizado, si es malo y si podemos regularlo con la alimentación. Así que para conversar sobre esto, tenemos con nosotros a nuestra nutricionista Claudia.
1: Así es, vamos a conversar de ese tema muy fundamental, pues que muchos quizás lo satanizan, como dicen, ¿no? Esta hormonita del cortisol, pero es muy importante también para nosotros mantenernos en alerta durante el día, ¿no? Entonces empezamos con lo más importante, con lo más sencillo para saber qué es el cortisol, ¿no? Muchos estarán preguntando. El cortisol es una hormona que principalmente tu cuerpo lo produce a diario, ¿no? Sí, eso es parte de ti, de tu cuerpo. Eso forma parte, pues, una respuesta al estrés, participa también en la regulación de la glucosa, ¿no? Para personas con diabetes o que normal, también no tienen diabetes, ya están haciendo resistencia a la insulina, necesitan también esta hormona para que puedan regular esta glucosa. También ayuda bastante al metabolismo, por eso se ha visto, pues, relación también en personas que quizás tengan un estrés crónico, un cortisol muy elevado, pues el metabolismo también es mucho más lento, por eso tienden a acumular grasa abdominal, pues en grandes cantidades, ¿no? También nos ayuda a regular lo que es la presión arterial. Entonces, eso para eso también es muy importante tu cortisol, no es que sea malo, ¿no? También nos ayuda con la respuesta inmunitaria e inflamatoria. O sea, cuando tú quizás te das un golpe, todo eso, pues ahí se produce esa respuesta, ¿no? Y para esos casos de alerta o de peligro, pues tu cortisol debe estar pues atento, ¿no? Y esto es algo parte de tu vida diaria, de tu ritmo circadiano, como quien dice, porque es como un reloj biológico que tenemos dentro de nuestro cuerpo para que nos ayude a estar alertas, ¿no? Te levantas, te duermes tranquilo, te levantas y ahí en las mañanas es cuando pues el cortisol está elevado, ¿no? Se eleva por un instante y luego durante el día va bajando, cosa que en la noche también ya debe estar en su estado normal, porque si sigue elevado durante la noche, ¿qué pasa? Porque te va a dar el insomnio, ¿no? Problemas para dormir y así. Posteriormente esto se puede volver crónico, ¿no? Entonces hay que tener en cuenta que el cortisol no va a ser malo siempre y cuando está en sus niveles normales.
0: Así es, así que la mañana también, Claudita, es pues un momento importante para organizar nuestro ritmo biológico, como mencionas, ¿no? Entonces, cuando nosotros nos despertamos, nuestro cortisol naturalmente se aumenta, ¿es cierto esto?
1: Así es. Cuando nosotros, como decía, ¿no? En la noche nos dormimos, nuestro cortisol está en su estado normal, no hay elevaciones, pero ya cuando nos levantamos, pues es una respuesta normal de nuestro cuerpo que nuestro cortisol al despertar esté levemente elevado, no también en grandes cantidades, sino levemente elevado para que podamos estar alertas durante el día, ¿no? Y así de a poquitos tú vas pasando el día, pues va disminuyendo esto progresivamente hasta que llegue la noche. Y ahí es cuando ya disminuye esta cantidad, ¿no? Entonces, es normal, no es que tu cortisol que se eleve en las mañanas ya es malo, sino pues tampoco te podrías despertar con energía, si no estarías todo el día pues sin ganas, sin energía también, y para eso es importante esta hormona del cortisol.
0: Así es, así que el día de hoy, para los que recién se van conectando, estamos hablando acerca de la famosa hormona del cortisol, que está muy relacionado con el tema del estrés, ¿no? Entonces vemos que cortisol pues es una hormona, no es ni buena ni mala. El asunto está cuando se nos eleva, por así decirlo. Entonces vamos a ver acá también el tema del estrés crónico y el estilo de vida. ¿Dónde comienza entonces el problema, Claudita?
1: Así es, o sea, el problema va a comenzar cuando el estrés es crónico, persistente. Todos los días te estresas por más mínima cosa que sea, ¿no? Aparte de eso, tienes una mala calidad de sueño, tienes hábitos poco saludables durante el día. Todo eso es una suma, ¿no? Parte de tu hábito que vas sumando de a poquitos y eso hace que pues eleves a futuro lo que es esa hormonita demasiado para que todo el día tu cuerpo esté en alerta, ¿no? Una persona se acuesta a la mañana, ¿no? 1 o 2 de la mañana, cuando duermes pocas horas, te despiertas cansado, tomas tal vez el cafecito para funcionar en las mañanas, ¿no? Como un energizante. Pero eso también puede estar alterando lo que es pues tu función normal de tus órganos, ¿no? Porque a muchas personas el café tal vez les puede quitar esta parte de la calidad de sueño, ¿no? Y eso también es muy importante evaluar en cada persona, ¿no? Desayunar cualquier cosa. Muchas personas incluso se saltan el desayuno. Y eso es muy importante para que durante el día tú también te mantengas pues con energía, ¿no? Porque muchas veces no desayunan y luego se pregunta, ¿por qué me siento tan cansada durante el día? Entonces el desayuno también es una parte fundamental. O pasas muchas horas sentada durante el día, muy sedentario, que no haces actividad física, no sales para nada. Entonces eso es también fundamental. O comer muchos alimentos ultraprocesados. El sedentarismo con la relación con los alimentos ultraprocesados, chisitos, papitas, galletas en exceso todos los días, pues obviamente va a hacer que tu cortisol, tu grasita abdominal, todo se vaya alterando. Tu metabolismo en general se va a ir alterando. Entonces, todo este conjunto de hábitos que tú estás haciendo ahorita, a futuro, pues te va a afectar en tu cortisol, en el estrés, en tu vida diaria.
0: Así es, así que importante es nosotros tener un estilo de vida, ¿no? Cuando ya hablamos de un estilo de vida, no es solamente cuando estoy mal o cuando quiero de repente bajar de peso o subir de peso, ¿no? Hablábamos el otro día, Claudia, en consulta, que las personas, ¿no?, que quieren bajar de peso, sí o sí tienen que tener una buena calidad de sueño. Así tú hagas la dieta, la dieta que quieras, que te mates en el gimnasio, pero si no duermes, no vas a bajar de peso. Entonces, es importante que tú puedas tener una buena calidad de sueño. Y esto no es, pues, digamos, si estás desordenado porque ves TikTok hasta las 2 de la mañana, 3 de la mañana, digamos que tenemos que volver a reorganizar o a educarnos a nosotros mismos para que nosotros podamos dormir. Inclusive se recomienda, pues, ¿no?, que uno no puede dormir antes de las 12 porque ya nuestro reloj biológico interno como que ya se altera, ¿no? Entonces, lo normal que tenemos que hasta antes de las 10, antes de las 9, nosotros tendríamos que estar, pues, organizándonos para descansar. Entonces, la importancia que nosotros podamos dormir, en realidad dice que una persona que duerme 5 horitas, se le hace en su resonancia cuántica, es como que estuviera, como que tuvieras resaca, como que al día siguiente te hubieras ido a tomar. Y una persona, imagínate, que no duerme un día, dos días, tres días, semanas, meses, años. O sea, ¿cómo está esa memoria, ese estado de ánimo que tiene mucho que ver? Entonces, acá vamos a ingresar un tema del peso, ¿no? Lo que a veces a mujeres y varones nos interesa bajar, subir de peso. Entonces, el tema del cortisol, Claudita, ¿puede aumentar de peso?
1: Claro, el estrés constante y el sueño, como mencionaba aquí la doctora, también eso va a influir bastante, ¿no? Hay muchas personas que por el tema de no dormir bien, pues tienden a bajar peso, de peso o al contrario, subir de peso también. Porque si tú estás haciendo quizás tu actividad física, estás yendo al gimnasio, no duermes bien, más ahí le sumas el estrés, ¿qué vas a bajar? Tu masa muscular, no vas a bajar la grasita. Entonces, por eso es que luego te descuidas y vuelves a subir de peso, ¿no? Rápidamente. ¿Por qué? Porque estás perdiendo solo músculo y no grasa. Y la grasa pues aumenta con mayor facilidad. Entonces el estrés crónico más el sueño insuficiente sí va a influir bastante en el apetito, porque también se segrega pues hormonas del apetito, de la saciedad, ¿no? Y si estas se alteran por una insuficiente calidad de sueño, pues en el día también tu apetito, te va a dar más apetito o bien que también menos apetito, ¿no? Y también la conducta alimentaria y el metabolismo va a alterar bastante. Por eso es que muchas personas tienden a, cuando duermen mal, tienden a subir de peso mucho más rápido porque se altera su metabolismo. Entonces, debemos evitar decir que el cortisol es el responsable de tu grasita abdominal, ¿no? No todo hay que echarle la culpa al cortisol, sino también a tu mala calidad de sueño que tienes, a tu mala alimentación, a tu sedentarismo diario, ¿no? Entonces, el cortisol, cuando está en estados normales, va a ser así algo beneficioso para ti, ¿no? Siempre no hay que echarle la culpa. Entonces el peso corporal va a ser algo multifactorial, ¿no? Porque van a influir la alimentación, tu actividad física, el sueño, también la genética, ¿no? Hace unos días, pues, en un estudio se veía que los niños también que crecen en un ambiente obesogénico, o sea, padres obesos, abuelos obesos, entonces por ende, pues se ha visto estudios que el niño también pues tiende a ser esa tendencia de ser obeso, ¿no? Con sobrepeso. Entonces eso también es muy importante en el que podemos quizás inculcar a los niños, a los más jóvenes, a que puedan llevar una alimentación mucho más saludable, ¿no? Porque a futuro, si no quieras o no, va a ser pues un tema de sobrepeso u obesidad. El tema de la edad también va a jugar un papel muy importante porque según va cambiando la edad, va cambiando tu metabolismo. Y por ende, cada alimentación por eso es personalizada, ¿no? De acuerdo a tu edad, a tu peso, a tu talla, todo. Algunos medicamentos que te pueden estar elevando de peso también, pero eso ya se evalúa, ¿no? El metabolismo o factores hormonales también que pueden estar relacionados con la tiroides quizás. Entonces todo eso se evalúa y no solamente el subir de peso está relacionado con el cortisol, sino también con muchos factores más que se puede evaluar.
0: Así es, así que ahora vamos a pasar también a este bloque de lo que es la alimentación para apoyar la respuesta del estrés, ¿no? Ya que no solo lo que comemos, sino también importa mucho qué compuestos estamos aportando. Ahora sí, Claudia, quiero que entrenemos, ¿no? En tu especialidad, entremos ya en tu materia, por así decirlo. ¿Qué alimentos, pues, recomendarías, ¿no? Pero no solamente que nos digas de repente comer verduras, ¿no? Lo típico que tal vez, sino explícanos qué compuestos tienen y por qué son interesantes para nuestra salud también.
1: Así es. Vamos a hablar desde la nutrición más funcional, acerca de sus micronutrientes y sus compuestos bioactivos, ¿no? Porque cada, como les decía en los programas anteriores, cada color de cada verdura, pues tiene un porqué, ¿no? El verde, ¿por qué? El color anaranjado, ¿por qué? Entonces, empezamos con las verduras o los vegetales de hojas verdes, ¿no? Como la espinaca, la acelga, el brócoli y otros vegetales verdes. Uno, te van a aportar lo que son magnesio, los folatos, que son muy importantes para poder pues regular también todo nuestro sistema, ¿no? La vitamina C y tiene también carotenoides y polifenoles. Y básicamente estos polifenoles y folatos, más sumado al magnesio que tiene, van a ayudar básicamente a nuestro cuerpo, a nuestro sistema digestivo y también a la función neuromuscular, ¿no? Y para que durante el día también pues te brinde esa energía. No, quizás no te va a aportar la misma energía que una papa, obviamente, pero sí también nos aporta esta pequeña cantidad de energías que necesitas tú durante el día, ¿no? Entonces tu alimentación siempre debe ser variada, ¿no? Incluir hojas verdes en tu alimentación es muy saludable por sus polifenoles y folatos que tiene. Entonces esto te va a ayudar básicamente a la función neuromuscular. Y ahorita también pasamos a lo que son los frutos rojos. Por eso decía que cada colorcito tiene su porqué. Los arándanos, las fresas y las moras, que ahorita que estamos en temporada de los arándanos hay que aprovechar, ¿no? Porque no todo el tiempo, no toda la temporada, pues estamos con los arándanos, ¿no? Porque sube el precio también. Entonces, mientras que haya esas temporadas, puedes aprovechar. ¿Por qué? Porque estos contienen también una cantidad de polifenoles, dentro de ellos, pues las más importantes, que es la antocianina. Y de estas antocianinas, básicamente, se han hecho muchos estudios en los cuales incluso participan en lo que es el estrés oxidativo, a poder prevenirte de células cancerígenas también. Y estos compuestos básicamente tienen su propiedad antioxidante al igual que una vitamina C. Pues estas antocianinas te van a ayudar bastante a protegerte pues de estos radicales libres que día a día pues con el mismo ambiente, la misma alimentación estamos propensos a poder que ingrese cualquier célula pues no maligna a nuestro cuerpo. Entonces de esta manera que tú incluyas mínimo 3 o 4 veces por semana ya estás ayudando a tu cuerpo, ¿no? Entonces de esta manera, no significa que con esto también con los frutos rojos o con las verduras de hojas verdes vas a bajar tu cortisol, no, pero sí te va a ayudar a formar parte de una alimentación saludable y con un potente antioxidante.
0: Así es, así que ya saben, número uno, pues comer los vegetales de hoja verde, no solamente pues por comer, ¿no? Sino que también nos aportan magnesio, ¿no? Que mencionas, Claudita, la vitamina C. Y a veces uno no sabe la importancia de comer las verduritas de hoja verde, pero cuando ya mencionamos que aportan magnesio, ¿no? Por eso es que les comento también, queridos amigos que nos están escuchando, de que si nosotros nos alimentamos, ¿no? De manera digamos, consciente, de manera personalizada, nuestro cuerpo mismo asimila eso, ¿no? Ya que si nosotros no le damos estas fuentes, ¿no? Estas hojitas verdes, por ejemplo, que encontramos en la espinaca, la acelga, el brócoli, ¿no? Entre otros vegetales verdes, pues nuestro cuerpo mismo, imagínate, va a absorber lo que es el magnesio, la vitamina C. Entonces nosotros, si le damos, como se diría, su gasolina a nuestro cuerpito, nuestro cuerpo pues va a absorberlo. Pero si tú eres de las personas que no quieres cometas ya un trauma tienes con el tema de las verduras, ¿no? Que antes te castigaban comiendo verduras, ¿no? Y antiguamente a veces decían eso, pues no, ya si te portas mal, verdura te voy a dar. Cuando realmente pues tendremos que haber educado o estar educando ahora más bien, ¿no? Si te portas mal, te voy a dar tu salchipapa, ¿no? Tu comida chatarra te voy a dar si es que te portas mal. Porque efectivamente hacemos que tengamos rechazos, ¿no? ¿Cuántas personas? Y a mí soy una de ellas que sí me costó consumir verduras, ¿no? Pero ya cuando uno es consciente de que las verduras no solamente es buena pues para la fibra, ¿no? Sino que te aporta, imagínate, magnesio, vitamina C, entre otros cosas más también, ya es como que tu cuerpo mismo se va adaptando y reconociendo que le está haciendo bien. Los frutos rojos también, ¿no? Ricos, ya son muy ricos, arándanos, fresas y moras. Como mencionas, ahora estamos en temporadas, ¿no? Entonces también no exagerar, no hay que comer la porción que te corresponde. Y por supuesto también que estos frutos rojos son antioxidantes, ¿no? Entonces, todo lo que tenemos en la naturaleza, y siempre puedes recomendar comprar todo esto en el mercado, ¿no? Realmente, donde a veces cuando uno va a los supermercados, lamentablemente, ya tienen añadidos, ¿no? Ya duran, pues casualmente, no te van a durar pues un mes, ahí están, y el mismo color, raro, ¿no? Entonces siempre se recomienda que podamos comprar del mercado, ¿no? Donde están pues más natural, por así decirlo, y también para nosotros pues sacar la mayor ventaja. Así que ahorita, Claudita, háblanos de la famosa palta, ¿no? Rica la palta que me gusta. ¿Qué nos aporta la paltita?
1: Así es. Uno, nos va a aportar las grasas monoinsaturadas, o sea, grasas saludables para nuestro organismo, la fibra, el potasio también, que es muy importante, los folatos, al igual que las verduras de hojas verdes, nos aportan folatos y la vitamina E. Entonces, estas grasas básicamente lo que van a hacer es ir a lo que es la parte del cerebro, porque estas grasitas, tu cerebro necesita grasas a diario, ¿no? Para que su buen funcionamiento del día a día. Entonces, ¿qué vas a hacer cuando tu organismo, tu cerebro ahorita está funcionando mal por una mala calidad de sueño, digamos, por falta de concentración, por estrés? Todo esto te puede ir ayudando también a que puedas mejorar la función cerebral, ¿no? Dentro de estas grasitas, uno de ellos es la palta. Y pasamos a otra grasa muy importante, ya de origen animal, de los pescados grasos, ¿no? Porque estos nos aportan lo que es el omega 3, EPA y DHA, ¿no? Entonces, estos nutrientes te van a ayudar básicamente en las funciones celulares, ¿no? Dentro de tu organismo y también relacionados con la respuesta inflamatoria. Entonces, para todas las personas que quizás ahorita están atravesando o están llevando también terapia aquí con la doctora Marisela, pueden complementar bien su alimentación con estos pescados grasos, que también les va a ayudar a lo que es la función cerebral. Y si tu cerebro está en óptimas condiciones, por así decirlo, por ende vas a poder segregar pues hormonas que te van a ayudar a tu recuperación, ¿no? No solamente las que sean para la depresión, para que sea la tristeza, todo eso, sino también te van a ayudar para que tú puedas sentirte mejor. Entonces, para la función cerebral, los pescados son una buena opción. Y si no te gusta el pescado, no, nunca has comido, te da alergia al pescado, también hay opciones saludables en suplementos. En Naturmed nosotros contamos con el Sacha Inchi, ¿no? Que es una fuente de omega también, omega 3, omega 6 y omega 9, en las cuales puedes suplementarte, ¿no? Si en caso no consumes pescados, pero tu cuerpo lo necesita, puedes suplementarte también de esa manera. Pero siempre pues pasando por una consulta personalizada para poder guiarte, ¿no? Quizás para todas las personas no, pero siempre va a ser dependiendo a tu tolerancia también. Las nueces o semillas también va a ser muy importante porque te va a brindar otro tipo de grasitas saludables, ¿no? Aparte polifenoles, minerales también como el magnesio, y te van a ayudar bastante a la función cerebral y a tu sistema nervioso. La chía y la linaza son otros compuestos muy importantes de grasas saludables, y dentro de ellos está el ALA. Bueno, es un tipo de grasa saludable y también te brinda fibra, y también contiene esta tipo de fibra que es los lignanos, que te ayudan básicamente a poder, pues, que tu sistema digestivo funcione correctamente. Y si tu sistema digestivo también está bien, por ende tu cerebro también, pues, va a ir funcionando poquito a poquito, ¿no? Y pasamos a lo que es el cacao, ya para ir cerrando también este primer bloque, que te va a aportar lo que son los flavonoles y los polifenoles. Estos tienen un aporte muy importante porque te van a ayudar a la función cerebral también, pero no hay que excederse y hay que saber qué tipo de cacao también hay que consumir. Siempre pasa tu consulta personalizada.
0: 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Así que nos vamos a una breve pausa comercial y retornamos.
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7: Ya estamos de regreso en su programa Recupera tu Salud, gracias al Centro de Medicina Integrativa Naturmed. 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En este segundo bloque vamos a hablar sobre el amor propio, ¿no? Cómo aprender a elegirnos sin sentir culpa, ¿no? Muchas personas hoy se preguntarán, ¿no? ¿Cómo debemos elegirnos? ¿Qué significa, doctora, realmente tener el amor propio?
8: Así es, muy buenos días con todos nuestros queridos oyentes, saludándoles aquí el día de hoy, pues ya desde muy temprano estamos en el programa Recupera tu Salud. Y antes, doctorita, por favor, danos la dirección para aquellas personas que de repente quieran agendar su consulta en el área emocional.
7: Así es, en el área emocional pueden ubicar a la doctora Marisela Fierro en el Jirón Arequipa 236 El Tambo, ¿no? También pueden agendar su cita solo llamando al 928-21-21-21 y pueden recibir distintas terapias, no solamente flores de Bach, sino también barras de Access, hipnosis, descarga emocional, entre otras terapias que tú puedes consultar también llamando al numerito, ¿no? Para que puedas agendar tu cita ya desde hoy día, y vamos a hablar de este tema de gran importancia sobre el amor propio.
8: Así es, justamente estamos el 10 de septiembre, se conmemora, ¿no?, el tema también de la prevención del suicidio, en realidad todo el mes de septiembre. Entonces, no solamente los profesionales de salud mental pues son los que estamos en esta lucha, en la promoción de la salud mental, sino también todas las personas, ¿no? Tú que estás escuchando en este momento este mensaje, ¿no? Si puedes aportar con algo a alguien, porque a veces no hay que ser todavía especialistas de algo, ¿no? Yo le digo a muchos de mis pacientes, yo le digo, uy, usted tiene la escuela de la vida, ¿no? La sabiduría de la vida, de las experiencias que uno va pasando a veces. Entonces, una sonrisa amable, un gesto amable, una mirada amable, algo que puedas escuchar puede ayudar y acompañar a estas personas que de repente están teniendo, pues, como diríamos, momentos muy oscuros en su vida. Así que vamos a hablar el tema del amor propio el día de hoy y cómo aprendernos también a elegirnos, pero sin sentir esta culpa que a veces nos acompaña. El amor propio no significa pensar que somos perfectos, ¿no? Ni sentirnos bien todos los días. Significa aprender a tratarnos con respeto, reconocer nuestro valor y cuidar nuestras necesidades, incluso cuando estamos, pues, atravesando momentos complicados en la vida. Y algo muy importante es amarnos también significa aprender a hablarnos de una manera diferente. ¿Cuántas mujeres, varones, Claudita, yo encuentro de que se tratan bien feo, ¿no? Cometen un error y ya se insultan, por ejemplo, ¿no? Entonces, hay que cuidar nuestro lenguaje interno también. Entonces, nosotros cuando aprendemos a tratarnos bien, también aprendemos a tratar bien, por supuesto, a otras personas, recién ahí.
7: Claro, ¿no? Esa famosa frase, primero quiérete a ti para que también pues quieras a otro, ¿no? Entonces eso es muy importante y puedes recibir terapia, ¿no? No solamente quedarte ahí, o sea, tratándote mal a ti mismo, sino también puedes recibir ayuda y para todo hay solución. Entonces, ¿cómo sabemos que nos está faltando amor propio? ¿No? ¿Hay algunas señales, doctora, que nos indiquen que estamos descuidando nuestro amor propio?
8: Sí, por ejemplo, ¿no? O sea, sentir que siempre debemos agradar a los demás, ¿no? Las famosas personas y que tienen dificultades para decir que no. Compararnos constantemente, ¿no? Con esas odiosas comparaciones, no otras personas, sino que tú mismo te comparas. Ya tengo tantos años, ya debería tener esto, esto y esto. Y ahí te achacas, ¿no? Ya te sientes mal. Entonces, sentir culpa cuando hacemos algo por nosotros. Entonces, de repente te compras algo, te das gustito, ya te sientes culpable. Permitir que otras personas nos falten el respeto, ya sea en este famoso lenguaje agresivo pasivo, ¿no? Que parece que es broma, pero no lo es, en el fondo estás siendo maltratada o maltratado. Criticarnos constantemente, ¿no? A veces nosotros somos los primeros que nos criticamos, ¿no? Y toleramos críticas ajenas, pero realmente nuestras propias críticas son las que más nos lastiman. Pensar también que necesitamos pues la aprobación de otros para sentirnos valiosos. Y una señal muy importante es esta, ¿no? Cuando somos capaces de perdonar a todos, pero somos incapaces de perdonarnos a nosotros mismos. Cuando ya de repente perdonamos, ¿no? A papá, mamá, todo el mundo ya perdonamos, pero el perdón hacia nosotros mismos no lo podemos tener.
7: Así es, entonces si te estás identificando con estas señales que te está dando pues desde ahorita o tiempo ya y lo estás identificando recién, puedes empezar a cambiar esa parte, ¿no? Puedes recibir ayuda profesional para que puedas empezar pues a quererte mismo, ¿no? Un amor propio, trabajar en el amor propio, que te va a ayudar bastante pues con este tema, ¿no? Y también, doctora, coméntanos, ¿no? ¿Qué podemos hacer hoy ya desde casa quizás para comenzar a fortalecer nuestro amor propio?
8: Así es, una técnica muy sencilla es pues observar cómo nos hablamos. Cuando cometemos un error, es decir, cuando estás de repente lavando tus platos y justo se te cae el vasito y dices, ¿no? Ay, soy un fracasado, qué tonta, etcétera, etcétera, los insultos que yo escucho, ¿no? Entonces cambiamos de frase, me equivoqué, pero puedo aprender de esto. Por lo menos revisa que no te hayas cortado tu dedo. A veces nosotros estamos tan preocupados en el objeto y no nos damos cuenta que de repente te has cortado un dedo, que es lo que importa. Entonces, cuando tú piensas, ¿no?, que no soy suficiente, pregúntate, ¿no?, ¿realmente no soy suficiente o estoy comparándome con alguien? Generalmente la respuesta es ahí que te estás comparando con otras personas, con el éxito, entre comillas, de otras personas. Nuestro cerebro escucha constantemente aquello que nos repetimos. Imagínate desde que tú, ¿no?, tienes 7 años, 10 años en adelante, hasta la edad que tengas, te hayas hablado de esta manera, ¿no? Que no puedes, que eres tonto, que eres tonta, que nunca haces bien las cosas. Entonces, tu cerebro realmente se cree eso, ¿no? Entonces, tu cerebro piensa de que eres eso que te estás diciendo. Por eso debemos aprender a hablarnos con firmeza, pero también con compasión. Entonces, muchas veces tenemos que observar qué es lo que me estoy diciendo a mí mismo. Hay otra técnica también que lo puedes aplicar desde el día de hoy, que es hoy me elijo. Entonces, nosotras las personas a veces no nos elegimos, ¿no? Entonces acá hay un ejercicio, se llama Hoy me elijo. Cada mañana pregúntate, ¿qué puedo hacer hoy por mí? Y esto les digo con mucho cariño y también con mucha firmeza a todas las personas que ayudan, ¿no? Les gusta ayudar, están disponibles siempre para todos, menos para ti mismo. Entonces, hoy, no solo por hoy, haz cosas para ti. Y así vive cada día, solo por hoy voy a hacer cosas para mí. Y esto no es egoísmo, esto es amor propio definitivamente. Entonces, eso se construye todos los días.
7: Así es, entonces hay que empezar pues no con estas frases que menciona, estos ejercicios aquí la doctora, algo práctico que ya puedes empezar a hacer desde el día de hoy, ¿no? Y muchas personas ahorita, los oyentes, pues quizás tienen esta duda, ¿no? Sienten esa culpa cuando dicen que no. ¿Cómo podemos trabajar en eso?
8: Tenemos que entender algo muy importante, ¿no? Decir no no te convierte en una mala persona. Que alguien te pida un favor y tú le digas que no, eso no te convierte en una mala persona, porque hemos asumido en la sociedad de que si yo te pido por favor, tú tienes que estar obligado a decirme que sí, cuando realmente tú puedes elegir decir que no, si es que no puedes. Entonces puedes decir, ahora no puedo, prefiero no hacerlo, necesito pensarlo, esto no me hace sentir cómodo o cómoda. Entonces no tienes que dar una explicación de 10 minutos para justificar cada decisión. Un límite sano no es una agresión, no es una forma de autocuidado. Porque ¿qué pasa, no? Si yo vivo pues en la vida diciendo sí a todo, no soy positiva, como dice, ¿no? Ya digo sí a todo, aunque no quiera. Va a pasar, queridos amigos, y si tal vez ya te está pasando a ti, de que ya te desgastaste. Ya no das para más, ya colapsaste, ya hasta tu cuerpo ya está cansado, ¿no? Ya tienes dolores, etcétera. ¿Por qué? Porque en su momento no hemos aprendido a decir que no. Entonces, como todavía estamos vivos respirando, hay solución. Hay que comenzar de repente. O las mamás, ¿no? Que a veces, o los papás, que aportan pues en el tema económico y trabajando doble, triple turno, a veces hay que aceptar tal vez que no hay, pues en algún momento nuestros hijos también decirle, no hay para esto que tú quieres, pero sí te puedo dar esto. O sea, no hay que inmutarnos, no hay que sacrificarnos también tanto que gastemos nuestra salud mental y física.
7: Así es, entonces eso es muy importante, pues, identificarlo, ¿no? Entonces, uno de ellos, ahorita pasamos a un tema también de gran importancia y que en la actualidad se está viviendo mucho, el tema de las redes sociales también, y existe mucha comparación, ¿no? A veces en las redes sociales, en TikTok estás viendo, ya se comparan con esa persona. Entonces, ¿qué podemos hacer, pues, no, en ese tema de las comparaciones, doctora, con otras personas de las redes sociales?
8: Así, ¿no? Lamentable a veces que uno, porque en las redes sociales, queridos amigos, solo se muestra pues lo que uno quiere mostrar, ¿no? Lo mejor, entre comillas, pero recordar que estamos comparando nuestra vida completa con una pequeña parte de la vida de otra persona y lo que muestra. En lugar de preguntarte por qué ella tiene eso y yo no, pregúntate, ¿qué puedo hacer hoy para acercarme a la vida que yo quiero? No la vida que me hace pensar la sociedad o los comerciales, ¿no? Tu competencia no es otra persona, tu proceso es contigo mismo, y es por eso que a veces cuando entramos al tema de las comparaciones tenemos que observar, ¿no? Si de repente la otra persona es exitosa, tiene lo que tú quieres, ¿no? Aparentemente, puedes preguntarte aquí, ¿qué puedo hacer hoy para acercarme a la vida que yo quiero? Y uno de esos es pues construir el amor propio hacia nosotros. Y les digo esto, queridos amigos, porque aparte que estamos pues en todo el mes de la prevención contra el suicidio, lo que tú hagas, lo que tú decides como persona, sí o sí va a influenciar, va a perjudicar para bien o para mal, ¿no? A la otra persona. La decisión, lo más mínimo, porque todos estamos en este mundo, estamos conectados. Entonces, el hecho de que de repente tú mejores tu alimentación, por ejemplo, va a, digamos, a dar este equilibrio a tu familia, ¿no? Porque o tu vecino, a tu amigo, o sea, igual, cuando uno tiene, pues, hábitos insanos, también, como que contagia, irradia eso. Entonces, sí o sí, lo que tú elijas y decidas va a influenciar de manera positiva o negativa a tu entorno. la importancia, ¿ya?
7: Así es. 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Quizás actualmente, si ya has identificado estas señales que al principio pues la doctora nos ha estado comentando. Y se escucha mucho de este tema del ejercicio del espejo, ¿no? Porque sí, también he escuchado algo, pero quisiera pues, doctora, que nos explique a más profundidad, ¿no? ¿Qué ejercicio podemos hacer en casa que quizás nos pueda ayudar un poquito en este tema del amor propio?
8: Así es, primero vamos a limpiar nuestro espejito, ¿no? Porque a veces sucio, ¿no? Para ir salpicado de agua, de lo que te peinas, tu colín, todo está ahí. Primero, limpia bonito tu espejito, ¿no? Limpia. Párate frente al espejo y durante un minuto, sin hablar de tu físico, sin criticar, ¡ay, que tu arruga, que tu ojo! Sin hablar de tu físico, menciona tres cualidades tuyas, ¿no? Por ejemplo, soy perseverante, soy una persona que sabe escuchar, he superado situaciones difíciles, ¿no? Entonces, este hábito, al principio, puede resultarte incómodo hasta mirarte al espejo de esta manera, especialmente para quienes están acostumbrados a reconocer solo sus defectos o criticarse, ¿no? Pero no sus fortalezas, así. Pero necesitamos entrenar también nuestra capacidad para reconocer lo bueno que existe en nosotros. Entonces, este ejercicio nos va a ayudar y tienes que hacerlo en 21 días consecutivos, que en 21 días se configura nuevos hábitos. 21 días, ¿no? Todas las mañanas ahí limpia tu espejito, lávate la carita, te peinas y te dices tres cualidades que tú tengas. Al inicio te va a costar, pero poco a poco se va a ir haciendo un hábito. Entonces, cada vez que tú pases por un espejo, que vayas al baño, te mires al espejo, trata de decirte estas tres cualidades que tú tengas. Todos tenemos cualidades, solamente que las personas que a veces se critican, están ahí, no encuentran, ¿no? Entonces, puedes también acercarte a consulta para aprender, ¿no? Para aprender a amarte, a reconocerte. Porque el hecho de que tú estés vivo en este momento quiere decir que has pasado un montón de situaciones complicadas, que lo has superado a tu manera, que has estado sobreviviendo, pero ahora ya te toca pues una supervivencia con esas experiencias que has tenido.
7: Así es, entonces para todas las personas actualmente que quizás pueden empezar a hacer este tipo de ejercicios y si les cuesta todavía un poquito, pueden acercarse ya directamente con la doctora Maricela para que también les guíe, ¿no? Más a profundidad, quizás de acuerdo a lo que tú estás sintiendo actualmente. Y muchas de estas personas también, pues sí he llegado a conocer, ¿no? Estas personas que también sobrepiensan demasiado. 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No solamente pues las terapias tradicionales, ¿no? Que te va a medicar ni nada de eso, sino pues es una terapia pues distinta que tú puedas recibir, una combinación de terapias, porque tal vez no va a ser suficiente uno, sino pues vas a requerir quizás de un poquito más, de 3, de 4 sesiones, dependiendo cuál sea tu caso. 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Y doctora, coméntanos 3 consejitos pues para fortalecer el amor propio, ¿no? Para que nos puedas brindar usted.
8: Claro que sí, ahí van los 3 consejos de conejo, como se diría. Tú que estás escuchando este programa, querido amigo o amiga, debes de saber pues la importancia y el impacto tan poderoso que tiene el amor propio, no solamente para tu salud emocional, sino también para tu salud física, ya que si tú tienes amor propio, o sea, te quieres, pero primero tienes que conocerte, ¿no? Conocer tu historia, conocer, sanar esas heridas que a veces están todavía ahí doliéndote, lastimándote, pasar este proceso para luego pues reconocer también estos 3 consejitos para fortalecer el amor propio. Entonces, este programa que nosotros hacemos con mucho cariño y amor para ustedes es para que pongan en práctica, ¿no? No para que digan, ¡ay, qué lindo, hablo y listo! No, señores, sino manos a la obra ya desde el día de mañana. y ya quiero que las próximas veces que me visiten me cuenten cómo les ha ido con este ejercicio del espejo, por ejemplo, ¿no? A ver qué se impactaron cuando se vieron, les dio risa, no se pudieron mirar. Entonces quiero ver estas experiencias que me cuenten en consulta. Primer consejito, pues deja de castigarte por tu pasado, ¿no? A veces uno se castiga por su pasado, por lo que ha hecho, por lo que no ha hecho, pero recuerda, ¿no?, que tu pasado puede enseñarte, pero no tiene que convertirse en una condena perpetua. Segundo consejito, aprende a elegir relaciones donde exista respeto. Amor propio también significa preguntarte, ¿no? ¿Esta relación me ayuda a crecer o constantemente me está haciendo sentir menos? No me siento valorado, valorada. Entonces también podemos elegir. Y el tercer consejito, pues, es que cumplas las pequeñas promesas que te haces. Ya, si dices mañana voy a descansar, intenta hacerlo. Si tú dices voy a poner este límite, también hazlo. Porque cada vez que cumplas una promesa contigo misma, estás construyendo algo muy importante que se llama confianza en ti. ¿Y cuántas personas en el mundo no confían en sus instintos, no confían en uno mismo? Entonces, aprendernos a conocernos, ¿no? Conocernos primero desde qué tipo de personalidad tenemos. Y eso te podemos ayudar en consulta. De repente tú eres más introvertido, más extrovertida, ¿no? Eso es importante, que nosotros podamos conocer qué tipo de personalidad tenemos. Por otro lado, cuáles son nuestras fortalezas, nuestras debilidades. A partir de ello vamos a poder saber con qué personas nos conviene juntarnos y con qué personas definitivamente nunca. La cruz le ponemos, ¿no? Entonces, queridos amigos, el día de hoy pues estamos aquí hablando del amor propio. Porque como decía una frasecita, ¿no? Ama a tu prójimo como a ti mismo. Pero si tú no te amas, ¿no? Por eso yo les digo, adolescentes que me están escuchando, si tú no te quieres a ti mismo, no te aceptas, no te gustas, no estás enamorado de ti, no te enamores, no tengas pareja.
7: Así es, entonces para todos los adolescentes, para todos, quizás no solamente adolescentes, sino para todos, ¿no? En la vida adulta también existe este tema del amor propio. Entonces tú que estás identificando estas señales, puedes pasar consulta y como dice la doctora, primero tienes que identificar tu personalidad y todo eso. 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Y doctora, ¿algún mensaje final para nuestros oyentes? Porque ya vamos a cerrar este segundo bloque.
8: Así es, bueno, quiero decirte a ti que me estás escuchando que no esperes sentirte perfecto pues para comenzar a quererte. Aprende a quererte también en tus días difíciles, ¿no? Entonces recuerda que no necesitas ser elegido por todos para reconocer tu propio valor. A veces, ¿no?, el comienzo del amor propio es simplemente mirarnos y decir, ya no quiero seguir tratándome como mi propio enemigo. Desde hoy voy a aprender a estar de mi lado, ¿no? Entonces, el día de hoy, queridos amigos, estamos viendo acá algunos consejos, algunas técnicas para que ustedes puedan aplicarlo desde el día de mañana. Si pueden, desde el día de hoy, ahí limpien su espejito y mírense al espejo con amor, con ternura. No reconozcan las cualidades, felicítense por esos logros que tienen si están pasando por alguna enfermedad crónica, degenerativa, o han perdido algún familiar. O sea, aprendan a sostenerse también ustedes mismos. Recuerden hacer este ejercicio del espejo en 21 días consecutivos. 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
7: 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que se aboca mucho en temas de quizás ahorita estás pasando por un dolorcito de la columna, ciática, algún problemita, puedes acercarte también al área de fisioterapia encargado por la doctora Viltixe y mi persona en el área física, pues para ayudarte en lo que son gastritis, en otras enfermedades, acompañarte en tu alimentación y en todo lo que son análisis funcionales, ¿no? También existe lo que es la terapia de desintoxicación iónica que te puede ayudar también a tu recuperación, ¿no? Así es que algunas palabritas, doctora, ya para cerrar el programa.
8: Así es, gracias a ustedes, pues, y un abrazo para todos nuestros oyentes que nos escuchan en diferentes lugares, y recuerden que cuidar nuestra salud emocional también es una forma de amarnos, y date una nueva oportunidad, pues, para quererte, para amarte. Así que con mi persona Marisela Fierro y nuestra nutricionista Claudia Secada, nos despedimos hasta una próxima oportunidad.

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